continuamos con el programa de hoy, donde se rompen los pactos persistentes, donde creíamos que podíamos vivir toda la vida igual. Como te dije anteriormente, después del terremoto se movió mucho de las emociones de los seres humanos. Existen varias dinámicas psicológicas y emocionales que explican por qué tantas parejas enfrentan crisis y separaciones después de un evento traumático. ¿Y qué más traumático que un terremoto? Cuando sucedió lo del COVID, también trajo muchísimas separaciones. La revaluación existencial y la urgencia de vida, un evento de amenaza vital, confronta a las personas con la finitud. Nos acordamos que nos vamos a morir. Vivimos como que creemos que somos infinitos. La certeza de que la vida puede cambiar o terminar en un segundo actúa como un catalizador y comenzamos a hacernos preguntas como que esta es la vida que yo quiero. Esta es la persona que yo quiero tener a mi lado. Esta persona me va a acompañar en cómo yo quiero vivir a partir de ahora. Porque ahora que recordé que sí puedo morir en cualquier momento, quiero llevar una vida de una mejor manera. ¿Cuánto tiempo más voy a postergar ese viaje a la playa, esa ida a la montaña, ese subir el Ávila? Porque la persona que tengo al lado simplemente tiene gustos diferentes y no me quiere acompañar en eso que quiero hacer. Quizás entonces empiece a pensar en otra persona que sí le gusta lo mismo que me gusta a mí. Y ya de repente tengo una urgencia por separarme de esta persona que tengo al lado. Empiezo a darme cuenta que no puedo seguir postergando la vida que quiero y que esta persona simplemente no quiere acompañarme en esa nueva normalidad. Entonces, lo que antes toleraba por costumbre o por inercia, de repente ya no quiero aguantarlo. De repente el temblor por dentro se volvió insostenible. La sincronía es la gestión del trauma. Cada individuo procesa la amenaza de manera distinta. Algunos andamos hipervigilantes, otros hiperactivos, otros muy tranquilos. ¿Pero estamos igual que nuestra pareja? No. Normalmente cada uno comienza a andar por su lado. Uno quiere seguir en esa normalidad que traía y el otro quiere cambiar. Podemos buscar ayuda, podemos buscar terapia de pareja, podemos empezar a darnos cuenta que podemos llegar a acuerdos. Y así como tú estás cambiando, yo puedo cambiar algunas cosas de mí porque quiero estar contigo. O simplemente me doy cuenta de que yo tampoco ya quería estar contigo, sino que estábamos acostumbrados por los hijos, por la familia, por el qué dirán. Una parte necesita hablar, expresar, buscar afecto constante y reorganizarlo todo. El otro simplemente se retrajo, se entumeció y quiere separarse. Podemos, como te dije, buscar a ese profesional que nos apoye. En mi caso, les recuerdo que yo soy Malleterapia, estoy en todas las redes sociales y atiendo parejas, niños, niñas, adolescentes, adultos, y puedo ayudarlos en este proceso que están pasando. Es mejor sanar ese problema que tengo con la pareja que tengo en este momento que separarme intentando buscar una media naranja que no existe, porque yo puedo convertirme en una naranja completa y sanar con esta pareja ese problema que tengo que buscarme otra pareja y quizás entonces repetir la misma historia. Porque no estamos trabajando en un nosotros, sino en un tú y un yo, cada uno por separado. Entonces la otra parte puede cerrar sus canales emocionales y empezar a buscar aislamiento o peor aún, buscar otra persona. Como que nada estuviera pasando, evitando un desborde, evitando la separación. Porque me da miedo que los niños o que la familia se molesten. Antes de llegar a eso, a esa separación, busca una ayuda, como te dije anteriormente, busca cómo sanar eso en este momento, y si no tiene sanación, la mejor solución quizás sea separarse. Cuando dos personas están bajo un mismo techo y están totalmente desconectadas, quizás lo mejor sea cada uno tome por su lado y que estos niños entonces vayan a tener más adelante dos familias. A veces creemos que queremos a la persona que tenemos al lado y simplemente es una sencilla costumbre. Vamos a aprovechar este momento que el temblor hizo que algo se muriera dentro de nosotros para que naciera una persona nueva y quizás nos vaya mejor de ahora en adelante. Continuamos con buena música.

Continuamos con tu programa Sin Anestesia, una terapia en la radio. Hablemos ahora de las máscaras defensivas. Son máscaras que tenemos con nuestra pareja y que cuando comienzan a caerse son como la paciencia, la cortesía, la capacidad de disimular los desencuentros habituales. Todo eso comienza a desaparecer. Cuando ya no tenemos energía para sostener esa fachada, la pareja se encuentra con la realidad desnuda del vínculo. La falta de intimidad, eso es muy importante, la falta de intimidad. Estas parejas normalmente ya no tienen relaciones sexuales desde hace muchísimo tiempo. Y si las tienen, la tienen por compromiso, porque uno de los dos quiere y el otro ya simplemente a veces acepta. El resentimiento acumulado o la ausencia de proyectos en común comienza a separarlos. Qué importante es tener un proyecto en común si estás en pareja, ya sea un negocio, un hijo, ir al gimnasio juntos, porque de lo contrario todo empieza como a morir. La decepción por la respuesta del otro durante la crisis empieza efectivamente a separarlos. La pareja ya no es un puerto seguro. Y si durante o inmediatamente después del evento una de las partes sintió desamparo, egoísmo, desorganización o falta de empatía por parte del otro, se empezó a romper entonces la confianza que quedaba. Siempre les he dicho en los programas que hacemos de pareja que la pareja es una mesa que tiene cuatro patas: el respeto, la confianza, el amor y la comunicación. Normalmente una o dos patas siempre están fallando y la mesa está en el piso y nadie se está preocupando por eso. Cuando ya vemos que es demasiado tarde y esa persona ya no quiere estar conmigo, es donde voy a buscar la ayuda. Normalmente cuando llegan a mi consulta ya llegan con la emergencia. Ir a una terapia de pareja no tiene nada de malo. Vayan, así estén bien. ¿Quién quita que haya algo por ahí que se esté escondiendo debajo de la alfombra y ninguno de los dos se ha enterado? A veces le pregunto a uno de los dos cómo está la relación y me dice que está súper bien. Para el otro está súper mal, pero en ningún momento se han comunicado para hablar de qué es lo que está fallando. Cuando llega la falta de empatía por la otra parte, se rompe todo. Si yo siento que a esta persona no le interesa lo que yo siento, o mi sufrimiento, o lo que estoy pasando, ya también quiero separarme. Esa grieta del apoyo percibido o no percibido suele ser muy difícil de reparar. Así vayan a terapia cuando ya tienen la emergencia, en ese momento ya es muy difícil de reparar. No digo que no tenga solución, pero no esperen llegar al momento de la emergencia para buscar ayuda. La confusión entre el trauma y el desafecto es vital diferenciar si existe un deseo de separación, porque si nace un desgaste real, el vínculo se rompe. Muchas veces el hombre cree que cuando la mujer le está diciendo que quiere separarse, piensa que está loca y que eso se le va a ir pasando. Resulta ser que la mujer vive el duelo dentro de la relación. Cuando ya la mujer decide separarse, quizás ya no siente nada por ti. Y en ese momento es que tú quieres buscar reconquistarla. ¿Por qué no hiciste antes todo lo que ella te venía pidiendo? Pero bueno, así somos. Así somos y vamos dejando siempre todo para última hora y vamos corriendo la arruga hasta que a veces ya cuando lleguemos el momento de buscar el apoyo, ya normalmente es tarde. Vamos a ir a un corte y ya regresamos en la próxima parte. Les voy a estar dando algunas reflexiones sobre este tema.

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4: Son las 8 y 26 minutos.
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Salvar una relación cuando ya se ha tomado o considerado la decisión de separarse es un desafío enorme, pero no es imposible. Requiere que ambos estén de acuerdo en trabajar para solucionar, para bajar las defensas, asumir responsabilidades y trabajar activamente en volver a hacer que esa llama se prenda. Si tú y yo formamos una relación, fue como que sembramos un árbol, donde tú colocaste la semilla, yo coloqué el agua, después tú colocabas la tierra, y así cada uno de nosotros iba haciendo esta pareja. Resulta ser que después de que estábamos juntos y nos dijeron que esto era para siempre, nos empezamos a sentir seguros. Y cada uno se olvidó de esa planta que sembramos. Por lo tanto, comenzó a morirse. Yo esperaba que tú la salvaras, tú esperabas que yo la salvara, y al final ninguno hacía nada. Te voy a dar unos consejos prácticos para ver si puedes empezar a buscar ayuda y reconstruir tu pareja. Si es que todavía tienes solución, porque a veces ya no hay nada que hacer. Si queda un 1% de esa matica, de esa planta viva, siempre hay algo que se pueda solucionar. Lo último que se pierden son las esperanzas. El primer paso debe ser la decisión y el compromiso. Aceptar que van a tomar una decisión, un pacto de no separación temporal. Acuerden no tomar ninguna decisión definitiva durante un tiempo determinado, por lo menos por 3 meses. Durante este periodo, la separación se va a congelar y el enfoque va a ser sanar, buscar ayuda.

presente en el presente. El pasado ya no existe. Si vas a comenzar ahorita pensando en lo que venía mal desde antes, ya mejor no empieces. Y si vas a comenzar pensando en que no va a resultar en el futuro, tampoco empieces. Porque ni el pasado existe, ni el futuro existe todavía. Lo único que tienes es un eterno presente. Lo que vayas a realizar solamente lo puedes hacer en el presente. Entonces comienza algo ahorita que se transforme. Lo que vas a hacer es no volver a lo mismo, sino construir una relación totalmente nueva. Si mi pareja quiere hacer esto y yo quiero hacer esto, vamos a conversarlo. Yo siempre digo, tengan esa conversación fuera de la casa, porque dentro de ella siempre terminan es discutiendo. Fuera de la casa se sientan en una mesa, se miran a los ojos y comienzan a hacer nuevos acuerdos. Ojo, no vayas a hacer algo ni a decir algo que no vayas a cumplir. Si no vas a cumplir, mejor guarda silencio. A veces el silencio es la mejor respuesta. Cambia la forma de comunicarte. Comiencen a hablar sin discutir. Dense 5 minutos para decirse lo que le molesta al uno del otro y 5 minutos más para decir lo que todavía nos gusta. Vamos a ir a un corte y ya regresamos.

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la emisora más antigua de Venezuela. Hoy estamos conversando sobre un tema de pareja, un tema muy interesante porque después del terremoto se movieron las fibras de los seres humanos y lamentablemente cuando esto pasa, algo muere por dentro y muere esa sensación de que somos infinitos. Nos damos cuenta que podemos morir en cualquier momento y queremos cambiar. ¿Qué pasa cuando estamos en pareja? Quizás nuestra pareja no quiera hacerlo. Quizás nuestra pareja se quede allí estancado en lo mismo de siempre. Comer, trabajar, dormir. Uno de los dos quiere hacer algo distinto, quiere vivir la vida de una manera diferente. Y conviene llegar a acuerdos, porque entonces empezamos a tratarnos muy mal, a sentir que esa persona que tengo al lado es la que me tropieza, es la que no me deja avanzar y la que no me deja hacer cosas diferentes que quería hacer. Hablar todo el tiempo de lo malo que hace el otro solamente genera más rencor. Definamos momentos específicos para estar en pareja, para conversar sin discutir. Así tengamos que hacerlo fuera de la casa. No permitamos que el tiempo nos consuma discutiendo. A veces es tan desagradable llegar a nuestra casa y conseguir esa cara, o llegar con esa cara que el otro no quiere ver, con esa molestia del día a día. Dejemos el trabajo en el trabajo. Cambiemos el reproche. En lugar de decir a la persona, nunca me prestas atención, eres un egoísta, di, me siento solo, me gustaría que pasemos más tiempo juntos. La regla de los 5 segundos. Antes de reaccionar con rabia ante un comentario, respira 5 segundos. Pregúntate, ¿lo que voy a decir va a ayudar en algo? ¿Lo que voy a decir va a hacer que yo tenga la razón? ¿O lo que voy a decir solamente va a generar un conflicto del que después no voy a poder salir? Entonces vamos a darnos esos 5 segundos para pensar. Pensar antes de hablar. Suelta un poco ese teléfono. Observa a la persona a los ojos. A esa persona que dices querer. A esa persona que dices que es tu familia. Detállala. Ponte en sus zapatos. Reconstruye la conexión afectiva e íntima con pequeños detalles. Microconexiones. Microespacios. No intentes arreglar todo con un viaje, con la nevera llena, con un regalo. Busca momentos específicos para darte un abrazo, un beso, hacer el amor, conversar de cómo te fue en el día. Mandarle un mensaje a esa persona sin ningún motivo. Servirle un café, hacerle un desayuno, una cita ciegas. Vuelvan a salir juntos como lo hacían al principio, pero con una regla estricta. Prohibido hablar de los problemas de los niños, de la luz, del dinero. Hablemos solamente de temas de pareja. Si la pareja soluciona, los niños son más felices. Tienen que volver a conocerse quizás porque ya no son la misma persona que fueron hace 2 días. No sean solamente los administradores de un hogar que pasan todo el día discutiendo por las deudas. Recuerden que ustedes dicen quererse. Quiten la presión del sexo, que a veces también nos afecta porque cuando uno de los dos siempre quiere y el otro no quiere, ya que ello se convierte en una batalla campal. Si la intimidad está rota, no la fuercen. Empiecen por el contacto físico o no sexual. Tómense de la mano, recuéstense juntos, vean una película, dense unos masajes. Poco a poco, si se van enamorando de nuevo, la pasión regresará. Miren hacia adentro, cada uno haga su trabajo personal. Es importante que si tú no te quieres a ti mismo, sepas que no vas a querer nunca al otro. Asume tu 50% en tu relación de pareja. Es muy fácil ver las fallas en el otro. El dicho dice, es muy fácil ver la paja en el ojo ajeno y no la viga en el mío. Y así vivimos, culpando al otro de lo que sentimos. ¿En qué he contribuido yo al deterioro de este matrimonio? ¿Cómo pudiera yo solucionar? ¿Cómo pudiera yo sentirme mejor conmigo mismo para después sentirme mejor con el otro? Aceptar la propia responsabilidad con humildad, sin querer siempre tener la razón, desarma inmediatamente al otro. Hace que el otro se dé cuenta. Si esta persona es capaz de pedir perdón, de pedir disculpas y de aceptar sus propios errores, ¿por qué yo no? Quizás tú, el que estás oyendo este programa en este momento, es el que tienes que dar tu brazo a torcer. Cosa que no es fácil. Si fuera fácil pedir disculpas o pedir perdón, la gente no tuviera tantos problemas. Pero es difícil porque aceptar pedir disculpas es entender que yo tengo parte del problema. Pero como siempre quiero culpar al otro, yo no acepto nada.
Entonces, como te dije anteriormente, vayan a terapia de pareja, busquen ayuda, busquen apoyo profesional. Si ya quieren separarse, no agoten esta última opción. Cuando el agua está turbia, es casi imposible ver el fondo. Un terapeuta neutral va a actuar como una persona que se va a sentar en el medio y los va a traducir. Quizás ustedes ya no se están entendiendo.

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0: Son las 8:58.
4: Yo nuevamente saludo los acuerdos alcanzados en esta primera etapa del diálogo entre los representantes del gobierno de Venezuela y representantes de un sector opositor de la Asamblea 2015. 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Para la recuperación de Venezuela, es el oro de nuestro país, es el oro que le pertenece a Venezuela. Y bueno, también alcanzamos acuerdos para un proceso de transformación, como yo lo pedí desde el inicio de año, de la justicia en Venezuela, una justicia verdadera, una justicia donde el ciudadano acceda sin ningún tipo de perturbación, de corrupción, de extorsión, de burocracia.
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En Radio Nacional de Venezuela seguimos en sintonía de la programación especial Venezuela Renace Toda. En la presidencia de Radio Nacional de Venezuela, Isbemar Jiménez. En los controles, el gladiador de los faders, Nelson Gubella. Y quien les habla, Félix Adán García. Escuchamos el remix de Bésame Bonito de la artista Carmen de León, junto al merideño Micro TDH, dándole un aire más urbano a la balada original, donde hablan de la nostalgia y la vulnerabilidad de un amor que duele, pero que se extraña. Prepárate, porque traemos un programa cargado de curiosidades, datos científicos y sobre todo música, para demostrar qué es más que sonidos. Así que sube el volumen, disfruta de RNB, la señal que recorre la patria, relájate, escuchemos a Hamilton y nos dice beso a beso.

En Radio Nacional de Venezuela seguimos en sintonía de la programación especial Venezuela Renace Toda, por RNB, la señal que recorre la patria. Hay canciones que merecen ser conocidas, que descubramos qué esconde en su ADN. Hoy hablaremos del talentoso Nico Ruiz y su tema Partes Tuyas. El ADN de este tema se define por tres pilares fundamentales. Arranca con una sonoridad íntima, casi acústica, sostenida por arpegios de guitarra que permiten a la voz principal sonar cercana. Pero el verdadero giro viene en el coro. La producción revienta con una instrumentación pop rock de lleno, donde la voz pasa de la contención al rasgado expresivo, transmitiendo esa fuerza de quien intenta soltar un recuerdo que pesa. Lo notable de Nico es su capacidad para alejarse de la fórmula urbana convencional y apostar por un pop orgánico con tintes de rock alternativo. Hay un manejo del tono narrativo muy personal. No canta desde la exageración, sino desde una honestidad conversacional con la que cualquiera puede conectar. A nivel lírico, la canción no se queda en la lágrima fácil del desamor. Explora ese punto intermedio donde ya no se busca a la persona, ni se vive en el conflicto, pero se reconoce que hay huellas y recuerdos que permanecen. Es la aceptación de que soltar también es un proceso gradual. Es una propuesta honesta, bien construida y con un color vocal que demuestra el crecimiento y la proyección de este artista. Suban el volumen y escuchen a Nico Ruiz y su propuesta musical, Partes Tuyas.

¿Quién nos dijo? De Daniela Calle. Es un tema pop íntimo y conmovedor que destaca su profunda carga emocional, sirviendo como una reflexión sobre la pérdida, el desamor y la aceptación. La letra cuestiona las ideas prefijadas sobre el amor duradero y explora el proceso de sanar a través del reconocimiento de que, a veces, soltar es la única opción posible. Y lo vas a escuchar aquí, en Venezuela Renace Toda, por RNB, la señal que recorre la patria.

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Hay artistas que evolucionan de forma increíble. Marval y su tema Tiempo nos lo demuestran de forma extraordinaria. El tema toma la base del género urbano y la fusiona con matices electrónicos y synth pop, logrando una atmósfera envolvente y una textura moderna que refresca el panorama actual. La producción juega constantemente con los tiempos y los silencios, acelerando y pausando la base para reflejar precisamente la sensación de cómo el tiempo se nos pasa o se detiene. Marval utiliza un estilo vocal dinámico que pasa de versos rápidos y rítmicos a líneas melódicas más suaves, construyendo una vibra introspectiva que atrapa desde el primer segundo. Una apuesta arriesgada y bien lograda dentro de la escena urbana actual. Escuchemos a Marval con Tiempo.

Continuamos con más de la programación especial Venezuela Renace Toda. 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Afrontar los efectos del fenómeno climático El Niño representa un reto para todos, pero también es una oportunidad para demostrar nuestra capacidad de organización, empatía y prevención comunitaria. Adoptar hábitos de uso responsable del agua y la energía en nuestros hogares no solo protege a nuestras familias, sino que garantiza el bienestar colectivo en momentos de sequía o variaciones climáticas extremas. Mantenernos informados a través de canales oficiales, limpiar canales o desagües y contar con planes de contingencia familiares nos permite reaccionar con serenidad y eficiencia ante cualquier eventualidad. La prevención más fuerte es la que se construye en comunidad. Atender a los más vulnerables como niños y adultos mayores y tender la mano al vecino fortalece la resiliencia y el espíritu de apoyo que nos caracteriza. Con este tema nos vamos a una pausa y ya regresamos.

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3: Son las 9:26.
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Estamos de vuelta en Venezuela Renace Toda, por RNB, la señal que recorre la patria. No me sale quererte, de Freak It. Es un tema pop urbano caracterizado por su frescura, ritmo contagioso y una temática directa sobre la honestidad emocional en las relaciones. La letra aborda la ruptura o el desinterés romántico desde una postura madura y clara, expresando la imposibilidad de forzar un sentimiento cuando la chispa o la conexión ya no existe. Y disfrutaste de este tema por RNB, la señal que recorre la patria. Escuchemos al boricua Robbie y su tema Café de Barcelona.

Continuamos con la programación especial Venezuela Renace Toda, por Radio Nacional de Venezuela, la señal que recorre la patria. Y entramos en un espacio interesante. Quiero hablarles sobre el ADN compartido, donde descubrimos la esencia de esas canciones que cobran una nueva vida cuando las interpreta una voz llena de identidad. Hoy analizamos Lo Eres Todo, en la versión de Ronald Borjas en solitario, perteneciente a su álbum Joyas que Bailan. Ronald Borjas toma este clásico y le imprime su inconfundible color de voz, cargado de sabrosura, elegancia y un fraseo soul tropical que hace que el tema se sienta completamente suyo. La producción rinde homenaje al tema original con la superbanda de Venezuela, Guaco, pero con la riqueza musical que caracteriza a Joyas que Bailan, metales impecables, una percusión limpia y un ritmo contagioso diseñado para el oído actual y la pista de baile. Mantiene intacta la lírica romántica, pero la eleva con una interpretación madura que transmite devoción y alegría a partes iguales. Una verdadera joya de la música tropical. Esto es Lo Eres Todo con Ronald Borjas.

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Y hoy tenemos una pregunta interesante. ¿Cuándo comienza realmente la relación con nuestros padres? La respuesta está en el sonido. El oído es el primer sentido en desarrollarse por completo, hacia la semana 18 a 24 de gestación. La corteza auditiva del bebé ya está activa. El útero no es un lugar silencioso, es una sala de conciertos biológica, donde el bebé escucha el flujo de la sangre, los movimientos digestivos y sobre todo el latido constante del corazón de mamá. Un ritmo de entre 60 y 90 pulsaciones por minuto, que se convierte en su primer ruido blanco, una melodía de seguridad absoluta. Pero entre todos esos sonidos, hay uno que destaca por encima de todo, la voz humana. La voz materna es el estímulo más potente para el cerebro en desarrollo. La escucha no solo a través del líquido amniótico, sino mediante la vibración de los huesos y tejidos del cuerpo de la madre. Y la voz del padre o de los cuidadores cercanos no se queda atrás. Sus frecuencias más graves atraviesan con facilidad la pared abdominal, permitiendo que el bebé empiece a memorizar sus tonos y acentos desde el tercer trimestre. Ahora, ¿qué impacto real tiene esto en el cerebro del bebé? En primer lugar, regulación y calma. Escuchar las voces familiares reduce de inmediato la frecuencia cardíaca del bebé y baja los niveles de cortisol, la hormona del estrés. Esto es vital tanto en el vientre como en los primeros días fuera de él. En segundo lugar, sienta las bases del lenguaje, la forma en que les hablamos a los bebés, ese tono pausado y melódico que llamamos maternés,

activa la plasticidad cerebral. De hecho, los recién nacidos muestran una preferencia clara por su lengua materna nada más al nacer. Y en tercer lugar, química del vínculo. El sonido de la voz familiar desencadena una liberación de oxitocina, la hormona del afecto y el apego seguro, tanto en el recién nacido como en sus padres. La voz de nuestros padres es el primer puente neuronal con el mundo exterior. Los sonidos no solo nos acompañan, nos moldean antes de nacer. Escuchamos a Shakira en acróstico, en la programación especial Venezuela Renace Toda, por RNB, la señal que recorre la patria.

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Desde que te tengo, de Carin León, es una propuesta romántica que destaca por fusionar la esencia del regional mexicano con matices del pop y la música de raíz, resaltando la gratitud y el bienestar que trae consigo un amor verdadero. 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Venezuela Renace Toda. 1.5.

Y continuamos en la programación especial Venezuela Renace Toda, por Radio Nacional de Venezuela, la señal que recorre la patria. Hoy hablamos sobre cómo evolucionan los artistas y las metáforas referentes al tiempo, sobre cómo y cuándo empieza realmente la relación con nuestros padres y cómo el sonido nos afecta al momento de la gestación, de cómo un clásico puede sonar increíble en una nueva etapa en solitario, pero sobre todo demostramos que aquí la música es más que sonidos. Por RNB, la señal que recorre la patria. Gracias por acompañarnos en estos minutos de buena música, datos y vibra positiva. En la presidencia de Radio Nacional de Venezuela, Isbemar Jiménez. En los controles, el gladiador de los faders, Nelson Gubella. Y quien tuvo el placer de hablar para ustedes, Félix Adán García. Continuamos con un temazo de Chris Lebron, con el tema que lo terminó de catapultar al reconocimiento global. Deleítense con el tema Desde Mis Ojos. Sigue en sintonía con más de esta programación especial, Venezuela Renace Toda.

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0: Son las 9:55.
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16: Son las 11 en punto.
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2: Saludos, amigas y amigos. Bienvenidos una vez más a esta programación especial. Venezuela renace toda. Quien les habla, Carlos Sierra, y estamos acá en el circuito radial de Radio Nacional de Venezuela. Hoy estamos muy contentos porque se sigue avanzando en la Venezuela que renace, en la reconstrucción nacional. Y bueno, y estamos bajo la conducción nada más y nada menos que de la licenciada Isbemar Jiménez, una de las periodistas más importantes de Venezuela, que está dando la batalla comunicacional. En el operador va a estar Francisco Díaz, y la novata del año, Kimberly Tolosa, que está haciendo tremendo trabajo. En el streaming, la mujer de los gatos, Cristel Dos Santos, que tiene unos gatos bien bellos, yo siempre lo veo en sus estados. Y en asistencia de cabina, Vilmaris Mendoza, que hoy me está enseñando cómo es la cosa acá. Y bueno, y vamos a estar conversando sobre temas muy importantes para el país. Es importante que usted sepa que está trabajando todo el sector universitario. Nosotros que somos profesores universitarios, yo soy profesor de ética y valores del servidor público, y bueno, y hemos visto cómo las universidades están organizando con fuerza, con amor, para atender a toda la población venezolana, para la reconstrucción luego del doblete sísmico. Y por eso es importante que usted, que es estudiante o es profesor, bueno, sepa el trabajo que se viene realizando. También estamos, bueno, promocionando, ya que estamos también vía streaming, nuestro libro, Más allá de la locura, claves para la salud mental. He recibido miles de mensajes de texto por WhatsApp, por las redes digitales, aquí en la radio también nos escriben solicitando el libro. Si usted quiere nuestro libro, puede hacerlo a través del teléfono. Tengo un solo número de teléfono, puede escribirme a través del 0416-620-3502. Ya mucha gente le hemos mandado el libro, otros le hemos mandado vía digital, y otros, bueno, nos están escribiendo, así que puede también escribirnos a través de nuestras redes digitales. Sierra Carlos Ben en todas las plataformas digitales. Y una de las cosas que nosotros hablamos en el libro es también de cómo manejar la salud mental a través de las redes digitales. Es muy importante que nosotros combatamos lo que es el fenómeno conocido como FOMO, que significa miedo a perderse de algo. Acuérdense de esto. Hay un fenómeno que se conoce como FOMO, miedo a perderse de algo. FOMO en inglés, Fear Ux Mix Ux. Mi inglés es muy malo, pero es miedo a perderse de algo. Esto se va alimentando por el intercambio constante de fotos, videos en las redes digitales, que, bueno, hacen sobre todo los jóvenes, experimentan formas interminables de experiencias con el scroll infinito. El scroll es, bueno, que usted le da al dedo a la pantallita, guay, se queda pegado una hora y dos horas, y de repente se le fue toda la tarde o toda la mañana o toda la noche viendo TikTok, viendo Reel en Instagram. Y bueno, eso, nosotros debemos estar pendientes de este síntoma llamado FOMO. ¿Usted tendrá FOMO? ¿Usted está pendiente del celular? ¿Es su tercer brazo el celular? Ah, compañera, bueno, tenemos que estar pendientes de eso, porque también está otro síntoma, que es la nomofobia. La nomofobia es la adicción al teléfono celular, a las plataformas digitales. Tenemos que estar muy pendientes de eso, ya que hay personas que van al baño hasta con el celular en la mano. Y bueno, imagínense todas las bacterias que puede agarrar el celular en el baño. Así que hay personas que, bueno, que tienen un tercer brazo, que son los celulares. Por eso tenemos que estar muy pendientes de todo lo que hacemos en materia de redes digitales. Pero todas las redes digitales hay que saberlas utilizar, hay que saber manejar las redes digitales en esta nueva época. Nosotros, yo vengo de la generación de oro, hay distintas generaciones que nos están escuchando, y bueno, y yo creo que yo fui la última generación que estuvo en una época desapartado de todas las redes digitales. Jugamos trompo, perinola, papagayo. Ah, bueno, y después llegó el boom del internet. Y bueno, y hemos convivido ahora con la inteligencia artificial, el metaverso, y todas las plataformas, que el ciberespacio que se están generando actualmente. Sin embargo, las nuevas generaciones que están naciendo, bueno, van a convivir ya como algo normal con las distintas plataformas digitales. Y en materia de salud mental, aquí en nuestro libro Más allá de la locura, claves para la salud mental, bueno, hemos estado hablando sobre que no nos enredemos con las redes. Es muy importante que usted sepa que también hay redes digitales que se están usando para manejar la ansiedad, para manejar la depresión, para manejar los ataques de estrés. Hay distintas aplicaciones que están utilizando en distintas partes del mundo, y por eso nosotros, bueno, en el libro hablamos de la importancia de saber manejar las redes digitales en esta nueva época. Allá hay inteligencias artificiales que ya detectan una enfermedad a tiempo y hacen un pronóstico de posibles enfermedades que pueden aparecer. Se está usando inteligencia artificial para el manejo del tránsito, para la salud en todos los niveles. O sea que la tecnología está avanzando con fuerza. Ya hay personas que utilizan la inteligencia artificial como una herramienta para poder perfeccionar sus trabajos en distintos niveles. Y nosotros tenemos que irnos adaptando siempre, siempre, siempre teniendo el contacto humano. La inteligencia artificial y la tecnología nunca va a sustituir el contacto humano. Por eso nosotros estamos hablando de que no nos enredemos con las redes digitales. Tenemos que estar pendientes, eso sí, de nuestros niños, niñas y jóvenes, sobre el ciberacoso, el llamado bullying o el acoso escolar. Hay juegos como Roblox. No sé si su hijo o su hija está jugando este juego, que tenemos que tener mucho, pero mucho cuidado, porque por ahí se meten los cibermalandros, los ciberdelincuentes, y buscan, bueno, captar a niños y niñas. La pedofilia, tenemos que estar muy pendientes con quién están hablando nuestros hijos, nuestros nietos, y son, bueno, cosas que debemos estar muy pendientes. Pero también antes, hablando de la comunicación, uno que es especialista en salud mental y comunicación, debemos entender cómo ha evolucionado la comunicación, ¿no? Empezamos, bueno, el habla, y antes del habla, los jeroglíficos, ¿no? La revolución de la escritura, los jeroglíficos, la revolución del periódico, de la radio, de la televisión, del internet. Ahora estamos en el metaverso y estamos con la inteligencia artificial, pero nada de esto sustituye la inteligencia humana. El contacto humano es fundamental para estos tiempos. Por eso aquí queremos darle algunas recomendaciones a todos y a todas los que nos están escuchando. Quien les habla, Carlos Sierra, especialista en salud mental y comunicaciones. Bueno, nosotros hemos estudiado un poquito, soy periodista, abogado, trabajador social, varias maestrías, doctorados, postdoctorados, pero más allá de eso, un ser humano que está al servicio de Venezuela. Estamos estudiando también psicología, y en materia de salud mental nosotros te damos estas 7 herramientas. Atentas y atentos. ¿Cómo usamos las redes sociales digitales en pro de nuestra salud mental? 1. Establece límites. Revisa la cantidad de tiempo que le dedicas diariamente a la actividad en línea y con las redes digitales. Desactiva notificaciones cuando estés ocupado o ocupada. Tómate un periodo de total desconexión. ¿Tú te desconectas? ¿Te desconectas algún momento de tu vida? A ver, los que trabajamos en materia de comunicación social, a veces es difícil, pero hay que hacerlo. Hay que hacerlo por la salud mental. Conéctate con el mundo real. Conéctate con el mundo real. No olvides la importancia de la interacción cara a cara. No reemplaces el intercambio cálido con un simple me gusta. Y tenemos una llamada telefónica, creo que es el rector de la Asociación Árbol. Saludos, hermano. Bienvenido a Radio Nacional de Venezuela.
3: Un abrazo, Carlos. Un abrazo para todos los usuarios de RNB en este programa tan bonito, tan culturalmente hablando importante, porque además toca la fibra del ser humano, de la familia, del joven, de la muchacha, del muchacho. Gracias por la oportunidad.
2: Bueno, usted, mi querido profesor, que está al frente de Árbol y está trabajando con fuerza para que todas las universidades salgan adelante y sigan aportando su granito de arena a Venezuela. Estamos hablando con el profesor Edgar Martínez, rector y presidente de Árbol. ¿Cómo se han organizado las distintas universidades de Venezuela luego del doblete sísmico, profesor?
3: Bueno, primero con la conciencia plena de un hecho que marcó la vida de los venezolanos, de las venezolanas, un hecho que, bueno, nos movió y nos conmovió, pero además nos obligó a retomar un compromiso que la Universidad Venezolana tiene desde su nacimiento. Es el compromiso de la formación, de la organización, de la asesoría. Venezuela es un país sísmico y esa cultura sísmica tenemos que reforzarla desde la formación, desde la creación intelectual, desde todos los procesos de la Universidad Venezolana. Por eso, esta Asociación de Rectoras y Rectores Bolivarianos de Venezuela, Árbol, que agrupa un poco más de 60 universidades en todo el país, de universidades politécnicas territoriales, institutos y colegios universitarios, de universidades nacionales experimentales, tiene un compromiso para que desde el aula de clases, desde el espacio de laboratorio, desde la cancha, desde la parte cultural, nosotros manifestemos y reforcemos esta condición de país sísmico. Venezuela, esta tragedia nos marcó, como lo dije al principio, y bueno, muchos de nuestros estudiantes, profesionales, profesores, investigadores del área de la construcción civil, del área de los que son expertos en estructura, los que son estudiantes de los últimos semestres de la carrera, han hecho acto de presencia en Caracas, en La Guaira y en muchos de los sectores, acompañando desde el Ministerio de Educación Universitaria, desde el Ministerio de Obras Públicas, estos esfuerzos por aportar ese necesario granito de arena en la revisión, en la evaluación de la infraestructura que aún permanece de pie y en esas condiciones, digamos, desde la evaluación física, de habitabilidad o no. Pero además le hemos dicho a la ministra San Juan, que es nuestra ministra de Educación Universitaria, que por supuesto debemos activarnos como ella lo ha orientado para que los procesos científicos, los procesos de investigación, las líneas de investigación de cada una de nuestras universidades respondan a la necesidad del país. Y una necesidad puntual en este momento es justamente atender los daños que generó el doblete sísmico y atender, repito, la necesidad de formar al pueblo venezolano para que sepa cómo recibir, cómo actuar, cómo reaccionar ante una terrible situación como ha sido el doblete sísmico, que le pedimos a Dios que no se repita más nunca en Venezuela y que hace horas vimos que se vivió también en Colombia, por lo que enviamos un afecto, un cariño al pueblo colombiano, porque sabemos que hubo un terremoto muy fuerte hace un par de horas, 10 de la mañana aproximadamente, y está generando situaciones muy difíciles también en Colombia. Nuestro cariño, nuestro afecto al pueblo colombiano desde la Universidad Venezolana.
2: Un abrazo a todo el pueblo de Colombia que siempre está escuchando Radio Nacional de Venezuela, a todos los afectados y afectadas por este terrible suceso. Y bueno, profesor, hemos visto cómo se ha hecho varios consejos nacionales de universidades, cómo se está trabajando en la atención en materia de salud mental, en también visitando cada una de las comunidades para hacer el trabajo con los ingenieros, las ingenieras. ¿Cómo fue afectada la infraestructura de las distintas universidades, sobre todo las que están en Árbol, y cómo reajustaron el calendario académico?
3: Bueno, fíjate, fueron varias universidades afectadas. La ministra ha solicitado el reporte a cada una de las instituciones. Afortunadamente algunas no se afectaron, pero hubo otras que sufrieron bastante fuerte el efecto de este fenómeno, de este sismo, de este doblete sísmico, ¿no? Yo puedo hablarte, por ejemplo, de la UNESCA, que presentó bastantes fallas, bastantes dificultades, el Colegio de Enfermería, varias universidades que, bueno, afortunadamente, dentro del plan de atención inmediata, ya nuestra ministra San Juan ha tomado en consideración para que el esfuerzo del gobierno que va dirigido a atender estas fallas también, como en efecto se ha hecho o se está haciendo, atienda a nuestras universidades. Es garantizar que los espacios de la formación académica estén aptos para que nuestros muchachos, nuestras muchachas puedan seguir en esa tarea diaria de formarse, de aprender, de crecer intelectualmente y llevar ese aprendizaje, ese crecimiento en beneficio de nuestro pueblo. Eso pasa en este momento producto del doble sísmico, pero bueno, cada rector, cada rectora, cada director, cada directora, con la conciencia plena del hecho que digamos que abraza esa acción de ser gobierno rectoral y el compromiso con los profesores, con los empleados, con los estudiantes, con los obreros, ha generado una estrategia para reordenar el tema del calendario académico. Muchas de nuestras universidades en esta etapa ya están en proceso de vacaciones, algunas como la mía en el sur del lago de Maracaibo, estamos en actos de grado, mañana graduamos un poco más de 500 profesionales en las ciencias del agro del mar, en las ciencias administrativas y sociales, en las ciencias económicas y sociales, en las medicinas veterinarias. Y bueno, digamos, celebrando el hecho de la graduación, pero con el corazón un tanto golpeado por este doblete sísmico que ha afectado a tantas familias en Venezuela. Los calendarios se ajustaron a la necesidad, digamos, del tiempo por efecto del doblete sísmico, pero también se ajustaron los calendarios de las universidades que físicamente están afectadas, su infraestructura está afectada, para que los muchachos no pierdan el semestre, para que los jóvenes tengan la continuidad académica y garantizar desde el gobierno bolivariano esa continuidad y esa atención directa a nuestros jóvenes estudiantes. Muchos muchachos, bueno, fallecieron junto a sus familiares, sobre todo en La Guaira, por esta situación. Muchos universitarios se fueron, profesores, incluso en el cielo están con Dios, trabajadores administrativos y empleados. Y bueno, la universidad está de luto como está el país, pero siempre con la conciencia plena y con la convicción firme, firme convicción, de que juntos tenemos que trabajar para que Venezuela, como lo dice el programa, Venezuela renazca, crezca y soporte este dolor, pero lo supere con trabajo y con esfuerzo.
2: Gracias, mi querido profesor. Me gustaría que le diera un mensaje final en este programa para toda Venezuela, Latinoamérica y el mundo, a los héroes y heroínas de la patria que están trabajando desde las universidades atendiendo a la población afectada.
3: Claro, primero nuestro agradecimiento sincero, muy sincero. Esa calidad humana que es la que mueve al venezolano, la venezolana, esa condición tan hermosa que tenemos los latinoamericanos de la creencia, de amarnos, de querernos, de protegernos, que es la que nos mueve. Fíjate que en este momento muy terrible, la situación muy dura en Venezuela, con todo lo que nos ha sucedido, y sucede, ocurre un doblete sísmico, el mundo entero se volcó a apoyarnos, pero el propio pueblo de Venezuela, a pesar de sus dolores y a pesar de sus heridas, también se volcó y fue el primero en atender a todas las personas. Mira, yo puedo decirte que hay hogares donde recibieron a personas afectadas que perdieron sus casas, sus apartamentos, y hogares de personas, de familias venezolanas recibieron a estas personas sobrevivientes y están viviendo en su casa. Eso es una cosa bien bonita. Vaya nuestro cariño, nuestro afecto, pero además el llamado a la tolerancia, a la paciencia de estos familiares que recibieron a estas personas, algunos familiares, otros no, y que están en sus casas, en sus apartamentos, con ellos conviviendo. Bueno, la tolerancia necesaria para soportar y para entender que lo que pasó con este doblete sísmico ha sido terrible y ha afectado a muchas familias. El esfuerzo que hace nuestro gobierno lo queremos aplaudir también, lo queremos reconocer por garantizar unas nuevas viviendas habitacionales o algunas, digamos, soluciones habitacionales para que el pueblo de Venezuela, que fue afectado en La Guaira, en otros sectores como El Paraíso, El Chacao, Altamira, San Bernardino, que perdieron sus apartamentos, puedan tener la capacidad de comprar o de alquilar o de tener un nuevo espacio físico donde vivir. Y de allí el esfuerzo incluso de la banca pública y la banca privada para de nuevo abrir las puertas a los créditos hipotecarios y garantizarle a través de estos créditos el acceso a las viviendas. Entonces, fíjate, el pueblo universitario aplaudiendo y reconociendo el esfuerzo, pero también sumándose a trabajar con amor y con cariño por nuestra gente, por nuestros niños, por nuestra juventud, por los animalitos, junto a nuestros médicos veterinarios que también están atendiendo. Entonces, nuestro llamado es a la solidaridad, a la tolerancia y al amor permanente para que juntos hagamos de Venezuela el país que necesitamos todos y todas.
2: Gracias, querido profesor Edgar Martínez, que es rector de la Universidad Nacional Experimental del Sur del Lago, Jesús María Semprún, y presidente de Árbol, la Asociación de Rectores Bolivarianos. Esperamos tenerlo pronto acá en cabina. Un abrazo y bendiciones.
3: Amén. Igualmente para ti y para todos los usuarios de Radio Nacional de Venezuela.
2: Bueno, estamos hablando con el presidente de Árbol, el profesor Edgar Martínez. Estamos, bueno, vinculando en cada programa a todos los rectores de Venezuela. Hemos hablado con los rectores de universidades bolivarianas, con universidades privadas. También hablamos con el rector de la Universidad Católica Santa Rosa hace poco. Y bueno, y todos están trabajando por un objetivo común, que es por Venezuela. Venezuela renace toda. Aquí no se trata si eres chavista, si eres opositor, si eres niní. Aquí estamos todos unidos en familia para, bueno, desarrollar todo el apoyo desde las distintas universidades del país, también desde las distintas comunas, desde la Asamblea Nacional. Se está activando el diálogo con nuestro doctor Jorge Rodríguez, que es el presidente de la Asamblea Nacional, lo cual apoyamos desde acá, con toda la Comisión del Diálogo Nacional. Y bueno, y apoyando siempre a nuestra presidenta Delcy Rodríguez y al alto mando político, que está trabajando sin descanso para mantener la paz en Venezuela, fundamental. Nosotros en Venezuela queremos la paz, apostamos por la paz y por el entendimiento entre todos y todas. Por eso es muy importante que usted nos está escuchando preguntarse, ¿qué queremos? ¿Queremos una Venezuela en paz? ¿Una Venezuela que renazca de todas estas dificultades del doblete sísmico? ¿Que una Venezuela que tenga acceso a la economía y el crecimiento económico, que todos los trabajadores y trabajadoras tengamos acceso al bienestar social? Y para eso tenemos que obtener recursos de nuestro, valga la redundancia, recursos naturales, nuestro petróleo, tener recursos en Venezuela y bueno, y no caer en una guerra. No queremos ninguna guerra donde haya bombardeos, donde haya catástrofe. Queremos es que todos nos unamos por la paz, y por eso se está haciendo la diplomacia bolivariana de paz, y estamos haciendo el llamado desde acá, desde esta extraordinaria radio, a la unión entre todos y todas, y fortaleciendo las comunas, fortaleciendo el trabajo en conjunto. Estamos, bueno, en vivo y directo, hablando sobre temas muy importantes que venimos desarrollando. Estamos hablando con el rector presidente de Árbol, que está, bueno, hablando sobre todo el trabajo que vienen realizando las universidades, pero también nuestra Asamblea Nacional ha estado activada de la mano de nuestro presidente de la Asamblea Nacional, Jorge Rodríguez, y todo el movimiento cultural, el movimiento futuro, y por eso tenemos en línea a la diputada Karen Millán. Saludos, Karen.
4: Saludos, diputado, y saludos a toda la audiencia que lo acompaña siempre por aquí, por RNB. Un placer.
2: Bueno, Karen, te hemos visto muy activa en las comunidades, con el Movimiento Futuro, apoyando a todas las personas que fueron afectadas por el terremoto. ¿Cómo ha sido ese trabajo?
4: Mira, aquí un trabajo hermoso, porque en medio de circunstancias muy, muy complejas, hemos podido reivindicar ese carácter solidario del venezolano y la venezolana. Y que somos un pueblo amante de la paz verdaderamente. Mostramos que en momentos complejos de máxima presión apostamos siempre por la paz, por la organización social, por la organización comunitaria, por la solidaridad. Y se han visto enormes muestras de esa solidaridad y de esa paz social que ha reinado a pesar de las difíciles circunstancias. Desde organizaciones de vecinos, bueno, colaborando en el rescate, como en preparar logística para los rescatistas, en acompañar, en dar ánimo. Hemos visto realmente a ese hermoso pueblo venezolano en acción. Y por supuesto, el pueblo cultural, la comunidad cultural, que ha venido recorriendo con esperanza los refugios, los campamentos transitorios, los espacios donde la gente está porque le da miedo regresar a casa, acompañando y entretejiendo esa esperanza. Ha sido de verdad un momento muy reivindicante del carácter de la venezolanidad.
2: Hemos visto cómo has estado acompañando con un extraordinario equipo en Caracas, bueno, a todas las comunidades con el Movimiento Futuro y sobre todo en el ámbito de la cultura. ¿Qué le dices a toda la población venezolana que te está escuchando de la importancia de llevar la cultura a las comunidades?
4: Bueno, estamos reivindicando desde los espacios de la comunidad la convivencia ciudadana. Hemos venido desarrollando encuentros entre vecinos, que más allá del color político que reivindiquen la venezolanidad. Encuentros entre vecinos en torno a una sopa o un cafetito patriota, donde reivindicamos los principios de la venezolanidad, el ideario bolivariano que nos une, la convivencia y la paz por el bien común que nos vinculan. Y bueno, nos encontramos allí en las comunas, compartiendo un mensaje de esperanza, porque estamos seguros que este pueblo va a renacer y está renaciendo.
2: como debe ser. Karen, ¿qué opinas del trabajo que viene desarrollando nuestra presidenta Delcy Rodríguez, el doctor Jorge Rodríguez, el capitán Diosdado Cabello, el alto mando político en materia de diálogo, en materia de unidad nacional?
4: Mira, extraordinario equipo. En estas complejas circunstancias estoy segura, porque muchos hemos tenido la tentación de decir que no estábamos preparados y quizás logísticamente nadie lo esté, ninguna nación. Pero esta nación, la de Bolívar, sí está preparada en los principios para afrontar esta situación. Porque nosotros lo discutimos en el año 99 en nuestra Constitución, ese pacto de refundación de la República, que no era de cualquier manera, que era con el bien común, que no era de cualquier manera, que era con el diálogo, que no era de cualquier manera, que era reivindicando nuestro carácter de nación amante de la paz, que no era de cualquier manera, que era en justicia social, en educación popular, en educación amorosa y permanente. Entonces, eso es lo que se ha aflorado, esos principios sobre los que refundamos nuestra patria, que bueno, que están en acción. Evidentemente, ese alto mando político está haciéndolo de esa manera, de la manera que ordena la Constitución, guiándonos, bueno, por el camino de la paz.
2: Como debe ser, Karen Millán, bueno, que está conmigo en la Comisión de Cultura y Recreación de la Asamblea Nacional. ¿Tu mensaje final en este programa para toda Venezuela, Latinoamérica y el mundo, Karen?
4: Bueno, saludarlos e invitarlos a participar desde donde estén, a acompañar a nuestro pueblo amorosamente, a sumarse a las actividades culturales o a promover en su comunidad alguna actividad que nos encuentre, bien sea un dominó, una sopa, un cafecito, que permita que cada una y cada uno, bueno, converse sobre la coyuntura y sobre cómo ha vivido este momento, porque me he dado cuenta que la gente, a medida que más conversa sobre la situación que vivimos a partir del doblete sísmico, más drena, más está más sereno, siente más control sobre su propia emocionalidad.
2: Bueno, muchas gracias. Karen Millán, diputada, abogada, militante.
4: Gracias,
2: que ha estado trabajando con un extraordinario equipo. Y hablando de los equipos que están trabajando, una de las cosas que nosotros reivindicamos es el trabajo en las comunas. Y hay una diputada que, bueno, que ha estado siempre trabajando con amor por Caracas y por toda Venezuela, que está en línea. Es Yusek Brito. Saludos, diputada Yusek.
5: Saludos, Carlitos. Por aquí, desde Plaza Bolívar, estamos acá en gobierno de Caracas. Cuéntame.
2: Bueno, una de las cosas que hemos visto, y quiero decirlo a nivel nacional, es el trabajo que vienes realizando con el Consejo Federal de Gobierno, con las comunidades, sin descanso. Y tú eres nuestra secretaria del Bloque Parlamentario de Caracas, y bueno, has hecho un trabajo excelente con el jefe de gobierno y la almiranta Carmen Meléndez. Cuéntanos al país cómo ha sido ese trabajo luego del doblete sísmico.
5: Bueno, mucha organización puesta de manifiesto luego del doblete sísmico. Yo creo que los eventos que anteriormente pasó nuestro país dieron preámbulo a que en esta emergencia o en esta situación no esperada, las organizaciones del poder popular, el pueblo venezolano, principalmente la experiencia que pudimos vivir del pueblo caraqueño, y ha hecho que el proceso en los campamentos de la ciudad y la atención a las situaciones más críticas fuese de manera inmediata y a disposición, primero, todo un trabajo voluntario, inclusive de recursos. Pudimos ver mucha gente llevando ropa, llevando medicinas, haciendo comida, haciendo jornadas de atención, inclusive hasta en La Guaira pudimos observar compatriotas de Caracas en labores de rescate. Un paso adelante desde la iniciativa propia del pueblo, pues.
2: ¿Cómo ha sido ese trabajo con el Consejo Federal de Gobierno y los distintos circuitos comunales?
5: Bueno, buenísimo. Con el compañero Montezuma al frente, nos ha dado la oportunidad, en este caso a los servidores y servidoras públicas del gobierno de Caracas, a los diputados, a los concejales, de ayudar al proceso de rendición de cuentas de los proyectos, pero se suma una actualización de mapa social. No es el mapa territorial, porque evidentemente hay unos límites importantes entre cada consejo comunal y la conformación de cada comuna. Ellos hablan de una actualización de un mapa social que se refiere a todo el diagnóstico y priorización en función de las inspecciones que se están haciendo en cada uno de los territorios
4: en las viviendas o en los edificios o en las instituciones públicas que sufrieron algún tipo de daño. Bien conocemos el color, el verde, que indica que, bueno, se puede evitar, pero además que está en condiciones, un amarillo que significa que hay que reparar algunas situaciones particulares, principalmente de mampostería y todo lo que es áreas comunes. Bueno, y el rojo, que puede indicar varias cosas. El rojo puede indicar que puede llegar a un proceso de recuperación con algunas instrucciones, principalmente de los entes con competencia, o definitivamente que no se puede evitar ese tipo de infraestructura. En ese sentido, los compañeros del Consejo Federal de Gobierno, a través de las salas de autogobierno, están pidiendo esta actualización. ¿Cuántas viviendas tenemos en rojo? ¿Cuántas viviendas tienes en verde? ¿Cuántas viviendas tienes en amarillo? Pero también importantísimo, ¿cuántas personas pudieran estar en hogares solidarios?

0: Valparaíso, que sufrió bastantes daños, en San Bernardino, en San José, y próximamente, aunque ya se están realizando trabajos, se va a incorporar una sala de atención en la parroquia Sucre.
1: ¿Cómo hace la gente cuando quiera a lo mejor que vayan a supervisar la infraestructura de su edificio?
0: Sí, bueno, principalmente lo hemos dirigido a las estructuras organizativas que existen, o a través de la sala de autogobierno, a través del propio Consejo Comunal, o en el campamento que esté, desde allí se puede brindar algún tipo de información. Ejemplo, hace ratito recibía, estaba contestando un mensaje antes de tu llamada, de una persona que su etiqueta está roja y que se dirigió a un campamento y no le dieron acceso. Entonces, tienes la etiqueta roja, evidentemente para validar que esa etiqueta está en algún territorio, debe venir avalada por la organización que esté presente allí. Puede ser una junta de condominio, o puede ser el Consejo Comunal, o puede ser desde la propia sala de autogobierno. Y la manifestación voluntaria de que esa persona va a pernoctar en ese campamento, o en su defecto, los datos que impliquen que va a estar en un hogar solidario. Pues hay distintas alternativas que están planteadas para ese tipo de atención.
1: Como debe ser. ¿Cómo fue el trabajo? Yo sé que me gustaría que le dijeras a toda Venezuela el trabajo con el bloque parlamentario de Caracas, sobre todo en las plazas.
0: Bueno, efectivamente, los diputados, diputadas, concejales y concejalas, en el caso particular del municipio bolivariano Libertador de nuestra ciudad, tuvieron una labor importantísima, que fue la atención de los espacios abiertos. Se llamaban espacios abiertos las plazas, los parques, toda aquel sitio que sirvió en algún momento para la atención primaria antes de ir al campamento de resguardo provisional. Allí tuvimos un despliegue, Carlos, donde tú mismo participaste. Fuiste uno de los diputados y diputadas más activos en la ciudad, que no solamente atendía un censo, sino que a través de ese censo y de la interacción con las personas que estaban en este tipo de situación, si pudiéramos utilizar el término de vulnerabilidad, la atención social, desde el punto de vista de poder garantizar el resguardo en un sitio de los que están dispuestos, hasta la atención psicológica y de terapias que, bueno, bien sabemos que cada quien en la situación particular pudo haber tenido un evento distinto. No todos sentimos iguales, no todos percibimos las mismas sensaciones, ni todos tenemos la capacidad para actuar. Y bueno, a través del ejercicio del Parlamento, el bloque parlamentario de Caracas, pudimos compilar información necesaria que nos permitió, en articulación con las instituciones, poder solventar algunas situaciones particulares, principalmente de resguardo.
1: Yusef Brito, estamos hablando con la diputada Yusef Brito, que está haciendo un excelente trabajo. ¿Cuál es tu mensaje para la población que te está escuchando en este momento? El llamado a la calma.
0: El llamado a la calma y la solidaridad. Yo creo que uno de los valores fundamentales de todo ser humano es la solidaridad y la empatía. Cuando se pone de manifiesto que la primera ayuda es de la persona que tú tienes cerca, de la persona que de una u otra manera pudiera generar mecanismos de articulación, pero también de atención, mientras que el propio gobierno de Colombia genera la política de atención. Segurísima estoy de que Venezuela va a prestar apoyo, ya con una experiencia previa, con nuestros rescatistas y con los insumos que tengamos que apoyar al hermano país de Colombia. No sé si da chance, Carlos, porque hay un proceso importante. Bien sabemos que hay situaciones complejas, pero hay una dinámica de organización del poder popular a través de la renovación de vocerías de consejos comunales. Tenemos tres etapas bien bonitas que estamos desarrollando en la ciudad y que creo que es importante se manejen. Uno, el proceso de rendición y actualización de mapas que lleva el Consejo para el Gobierno. Pero también estamos en un proceso que es desde agosto hasta diciembre, con la renovación de vocerías de consejos comunales. Esa renovación de vocerías, que yo la llamo una segunda etapa, se conjuga, posterior a la renovación y el registro, a la validación de instancias de las comunas, o en su defecto, los que son circuitos comunales que van a pasar a ser comunas. Tenemos un reto bien importante en nuestra ciudad, que es validar instancias de comunas, pero a su vez que todos los que hoy se denomina circuito comunal, al término de los primeros 15 de diciembre ya podamos tener un territorio totalmente con comunas registradas y con sus instancias validadas. Entonces, en los 301 comunas y circuitos que hay

0: la ciudad de Caracas, es importante que cualquier ciudadano, cualquier ciudadana que tenga interés de pertenecer al Consejo Comunal o de pertenecer a las instancias de la comuna, o en el caso específico de que su circuito comunal pase a comuna, diríjase a las salas de autogobierno. Hay un ejercicio muy bonito que hemos denominado fuego concentrado, que todas las instituciones que ayudamos al poder popular o coadyuvamos al poder popular, entendiendo que el poder popular en sí mismo, valga la redundancia, es un poder, pero además que nos unifica un solo plan. Y entonces todos los servidores públicos, tanto el gobierno de Caracas como la alcaldía del municipio bolivariano Libertador, el Consejo Federal de Gobierno, el CLPP, los Consejos Locales de Planificación de Políticas Públicas de la alcaldía, el Ministerio de Comuna, a través del propio Ministerio, a través de Funda Comunal, se juntaron. Y en esa juntadera tenemos que todos ellos están al servicio del plan de renovación, y aunque suene complejo, no al servicio de la institución. Entonces todos los compañeros y compañeras que desarrollan ese tipo de acompañamiento en la ciudad tenemos una sola tarea, que es que este nuevo renacer de nuestra patria, que el renacer en Caracas, tribute con la mayor organización y que para el 2027 toda Caracas sea un territorio comunal.
1: Como debe ser. Gracias, Yusek Brito, diputada. Y bueno, y reconocer todo tu trabajo a ti y a todo tu extraordinario equipo. Tuve la oportunidad de conocer. Muchas gracias.
0: A ustedes, gracias, Carlito. Un abrazo.
1: Bueno, estamos hablando con la diputada Yusek Brito, también hemos estado hablando con la diputada Karen Millán, que fue viceministra de Cultura, y con el presidente de la Asociación Bolivariana de Rectores, Árbol, y rector Edgar Martínez. Y bueno, estamos hablando también de salud mental, que es muy importante para mantener la paz, para fortalecer la salud mental de todos y todas. Por eso estamos hablando de cómo usamos las redes sociales digitales en pro de nuestra salud mental. Habíamos hablado de establecer límites de la cantidad de horas que usas el celular para no caer en el síndrome del FOMO, no miedo a perderse de algo, o en la nomofobia. También hablamos de conectarte con el mundo real, el cara a cara. Es muy importante mirarle la cara a la gente, el abrazoterapia, abrazar a alguien. Mira qué sabroso es abrazar a alguien y cómo ayuda a nuestro cuerpo. Atiende el tipo de contenido que consumes. Después de pasar un tiempo en las redes, pregúntate cómo te hace sentir las cuentas que sigue. ¿Afligido? ¿Tranquila? ¿Contribuyen a aumentar o disminuir la ansiedad? Mira, a mí me pasó, me puse a ver en YouTube una cantidad de situaciones después del terremoto, que bueno, lo que quedé fue llorando. Y a veces consumir tantos contenidos negativos lo que hace es que se active tu cortisol, se activen todas estas hormonas que producen el estrés. Así que pregúntate, ¿este contenido me hace feliz? ¿Este contenido me acelera, me coloca en un síndrome un síntoma de estrés? Tienes que estar pendiente de eso. Mantén tu autonomía, ten una intención clara al revisar las redes digitales. Lo importante es que tú tomes las decisiones, no los algoritmos. A veces ustedes, ¿no te ha pasado? Te pones a ver un video y después el algoritmo te manda ese tema muchas veces. O estás hablando, porque a veces le damos permiso, la mayoría de veces cuando instalamos una aplicación le damos permiso a esas aplicaciones que nos escuchen. Entonces tú estás hablando de pizza y de repente te sale una publicidad de pizza, o de cartera, o de franela, o de cualquier ropa. Y eso es que te están escuchando y te mandan ese contenido. Entonces uno tiene que mantener la autonomía. Evita compararte con otros en las redes sociales digitales. Valora la diversidad y la singularidad de cada persona. Muy importante, a veces nosotros nos comparamos, mira, pero es que fulano está en esto y yo no. No, cada quien tiene su proceso, cada quien tiene sus metas y somos únicos e irrepetibles. 6. Exige a las empresas influenciadores, demanda que se produzca contenido de calidad y que se contribuya a reducir el problema de la afección mental. Esto nos pasó mucho en el terremoto, en el doblete sísmico, y estos creadores de contenidos que, bueno, hicieron es burlarse de la población. Fueron al territorio de La Guaira y empezaron a mentir, a decir que había tsunami, a decir que no había ayuda, solo para me gusta. Usted ahorita a La Guaira o a cualquier campamento y ve que ya esas cámaras se apagaron. ¿Y quiénes están ahí? Nuestra Fuerza Armada Nacional Bolivariana, nuestra gloriosa Unión Cívico Militar. Y bueno, y estamos bajo la conducción nada más y nada menos que de la licenciada Isbemar Jiménez, en el operador Francisco Díaz y la novata del año, Kimberly Tolosa. En el streaming, Cristel Dos Santos. Y en asistencia de cabina, Vilmaris Mendoza.
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5: Ya que era Maguaro Tuma, le saludamos en el idioma guarao. El 18 de diciembre de 2019, la Asamblea General de las Naciones Unidas proclamó el periodo comprendido entre 2022 y 2032 como década internacional de las lenguas indígenas del mundo.
6: Au cariña, auranano, auranta, eroma. Soy cariña y hablo mi idioma materno.
5: Iniciamos en nuestro tejido informativo de los pueblos originarios de Venezuela y el Lac de Ayala.
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5: Desde el estado Anzoátegui, el gobierno bolivariano realizó la dotación al consultorio popular tipo 3 Cachama de Freites con un total de 1.090 medicamentos y 2.290 insumos médicos para favorecer a las comunidades del pueblo cariña de la zona. La líder del pueblo Inga, Edi Castro Tizoy, nos comenta sobre la importancia de la madre tierra para los pueblos indígenas.
8: Para el pueblo Inga, la madre tierra sigue siendo uno de los ejes, enfoca, transversaliza, genera la dimensión, provee. Es una amplia interpretación de la concepción de la madre tierra, pues de ella venimos y a ella volvemos. Nuestra concepción es amplia de acuerdo a la mirada de la mujer, del hombre, de los niños, de los mayores, de cómo hemos construido ese constructo o ese saber de la madre tierra. Nuestra Pamama sigue siendo proveedora, sigue siendo ese espacio, ese territorio donde provee la gran diversidad, los recursos alimenticios, nuestra soberanía alimentaria. Nuestra madre tierra es un espacio garante que debemos protegerla, cuidarla, pues ella también, cuando la cuidamos, cuando la conservamos, ella también nos retribuye con buenos ríos, buenas aguas, con espacios importantes para la vida y nuestra generación.
5: Venezuela preserva la memoria y el respeto a la herencia de sus pueblos originarios. La piedra cueca, la sagrada abuela del pueblo Pemón. El retorno de este patrimonio fue un acto de justicia histórica que devolvió la espiritualidad y el equilibrio a la gran sabana del estado Bolívar.
9: La abuela cueca significa para el pueblo Pemón es algo sagrado, porque eso, la abuela cueca realmente es algo de la naturaleza, es algo nuestro que es de allí, lo arrancan, es como arrancarle el corazón a la naturaleza que es de nuestros ancestros. La abuela y el abuelo eran diferentes, uno era del pueblo Pemón y el otro era del pueblo Macuchí, de la cual era un amor prohibido, era bastante amor prohibido por uso y costumbres, cultura diferentes, de la cual se enamoran y el padre le prohíbe ese amor, entonces al verlo que lo encuentran unidos, le da esa maldición, pues lo junta para siempre. No fue fácil, pero nosotros resistimos hasta devolver nuestra piedra y agradecido con el gobierno de Venezuela.
5: Gobierno bolivariano beneficia a comunidades cariña con la entrega de transformadores para garantizar el servicio eléctrico.
10: Saludos, hermanos, noticiario indígena, Radio Nacional de Venezuela. En este momento nos encontramos con una autoridad legítima de la comunidad cariña La Bombita, Dopoto, Leonor Chirapo, que vamos a escuchar a continuación.
11: Hemos recibido un transformador de 50 kVA que beneficiará a más de 50 familias indígenas de esta localidad. Cabe destacar también que en la comunidad indígena Camurica está siendo beneficiada también de un transformador de 50 kVA que beneficiará a esa población.
10: Muchísimas gracias, Opoto. Y para Noticiario Indígena, Radio Nacional de Venezuela, reportó Julio Infante del Estado Bolívar.
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5: En México, la Secretaría del Convenio sobre la Diversidad Biológica realizará el taller regional de creación de capacidades sobre el programa de trabajo hasta 2030 del 1 al 3 de septiembre, con el objetivo de fortalecer los conocimientos tradicionales, la biodiversidad y la participación de los pueblos indígenas del mundo. Así cerramos la presente emisión de nuestro tejido informativo. En la presidencia de Radio Nacional de Venezuela, Ismemar Jiménez. Edición y montaje, José Llanes. En la producción y narración, quien les habla, Mayerlin González. Nos despedimos con un yaquera. Gracias en el idioma guarao.
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4: Hernán Canorea, reportero.
13: Ha hablado sobre el nombramiento importante dentro de la directiva del Cuerpo de Investigaciones Científicas Penales y Criminalísticas, la creación de una Policía Nacional, entre otras cosas, en su gira por Asia, África y Centroamérica. El presidente llevó su mensaje. Mucho gusto para los usuarios. Hernán Canorea, RNB Noticias. Adelante, estudios.
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2: Son las 12 y 58 minutos.
15: Delcy Rodríguez, presidenta de la República Bolivariana de Venezuela.
16: Nosotros, en muy poco tiempo, podamos tener nuestro estado de La Guaira nuevamente de pie, que las personas que perdieron sus casas salgan para una vivienda. Estamos trabajando fuertemente en ello y siempre mi abrazo solidario para quienes perdieron seres queridos, que es lo más duro que nos puede pasar en la vida.
15: Delcy, avanza.
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17: Vicente Briceño, reportero.
18: Se espera que el Tribunal 46 de primera instancia en lo penal se pronuncie a la brevedad y establezca responsabilidades sobre el caso. El parlamentario del MBR estuvo al frente de la investigación que se realizó para determinar las irregularidades que se cometieron en esta entidad bancaria. Vicente Briceño en RNB Noticias.
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5: Yaquera Maguarotuma, le saludamos en el idioma guarao. El 18 de diciembre de 2019, la Asamblea General de las Naciones Unidas proclamó el periodo comprendido entre 2022 y 2032 como década internacional de las lenguas indígenas del mundo.
19: Yo soy guayú y hablo idioma.
5: Iniciamos en nuestro tejido informativo de los pueblos originarios de Venezuela y el Lac de Ayala.
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5: Desde el municipio Mara, la gobernación del estado Zulia activó el plan hídrico regional para ejecutar el acueducto Sibucara y favorecer a 13 comunidades guayú y 10.483 familias de la parroquia Ricaurte, donde se inició con la instalación de 7.5 kilómetros lineales de aducción de 10 pulgadas de diámetro y 45 kilómetros de redes de distribución. La mujer indígena venezolana es la guardiana de la cultura, identidad y sabiduría ancestral en sus comunidades originarias. Son constructoras de la sociedad, símbolo de lucha y esperanza. Escuchamos el reporte de Migledis Díaz desde el estado Amazonas.
20: Su cuerpo se funde con los elementos de su tierra, porque su identidad está íntimamente vinculada a los territorios ancestrales. Las mujeres indígenas son portadoras de los valores esenciales de la cultura, de los pueblos y comunidades indígenas en Venezuela.
21: Ser mujer indígena abarca de ser la mujer guerrera, batalladora, luchadora, de luchar esas circunstancias que cada día se nos presenta en nuestra vida, el valor, el respeto de la crianza de nuestros hijos.
20: Son ejemplo de lucha, de resiliencia y resistencia que pasa de generación en generación, y su participación en la sociedad juega un papel fundamental en la vida política, económica, social y cultural de la nación.
5: En el estado Zulia, la concejala indígena del municipio San Francisco, Katy González, indicó que los jóvenes y líderes indígenas deben formarse para el fortalecimiento de la normativa del pueblo guayú.
22: De fortalecimiento de líderes y lideresas enfocado al sistema normativo guayú, que es muy importante para nosotros, que estamos al frente de una institución, y es importante que pues conozcamos ¿a qué nos debemos de enfocar para estos tiempos? Y por supuesto es importante que nuestros tíos, hermanas, tías, que son más sabios y sabias, que nosotros la juventud de hoy en día es necesario que nos formemos. Y para nosotros, como estos tres municipios, como concejales, líderes, lideresas, es importante este fortalecimiento. Lo reafirmamos desde acá del municipio de San Francisco.
5: El docente guayú José Ángel Fernández nos comenta sobre la importancia de preservar y revitalizar los idiomas originarios en las comunidades indígenas de Venezuela.
23: En materia de idiomas y culturas indígenas, es un patrimonio de quienes los expresan, también es un patrimonio de la humanidad. Ello implica entonces que para cada cultura define su identidad a partir del conocimiento de las múltiples cosmovisiones y espiritualidades. La función principal es la promoción, defensa, investigación, fomento, revitalización de los idiomas de los pueblos indígenas de Venezuela.
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5: La capaterra es una de las mochilas de uso especial para viajes que carga elementos de gran importancia para el hombre guayú. En la Guajira colombiana Maicao se fortalece la identidad de este arte ancestral. Escuchemos al líder guayú, Abraham Jayariyú.
0: Son los saberes tradicionales de las mujeres guayú en esta parte de lo que es la capaterra, que es uso exclusivo de nosotros los hombres. Entonces, en ese sentido, nosotros venimos trabajando a través de esta organización fortaleciendo esos saberes.
5: Así cerramos la presente emisión de nuestro tejido informativo.

0: Presidencia de Radio Nacional de Venezuela, Isbemar Jiménez. Edición y montaje, José Llanes. En la producción y narración, quienes habla, Mayerlin González. Nos despedimos con un Ausha. Gracias en el idioma Pume.
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2: El proyecto de ley que fue aprobado en primera discusión en la Asamblea Nacional pasará a ser analizado por la Comisión de Finanzas a los fines de elaborar el informe para su segunda discusión. Para RNB Noticias, Fidel Eduardo Orozco.
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7: Es la 1:26.
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1: Domenico Carucci, reportero.
8: El diputado del MBR se reunió este miércoles en horas de la tarde con la misión de la OEA en Venezuela. A la salida de la reunión nos comentó los resultados de la misma. Domenico Carucci, RNB Noticias.
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1: Isis Díaz, reportera.
2: Gracias, estudios. Con la asistencia del cuerpo diplomático acreditado en el país, los máximos representantes de todos los poderes públicos. Por cierto, ya se espera el arribo del presidente de la República para formalmente dar inicio al año judicial desde el Tribunal Supremo de Justicia.
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8: Es la 1:58.
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9: No cabe duda que el resultado de la reunión que sostuvieron los presidentes como el encuentro del siglo quizás sea el acuerdo más importante logrado en esta cumbre de dos días celebrado en la región de Guayana.
10: Ha servido para ayudar a los hermanos latinoamericanos que así lo requieran. 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
11: Muy buenas noches, estimados oyentes. Encantada de estar aquí otro viernes en tu programa Sin Anestesia, una terapia en la radio. Programa que llega a ustedes bajo la dirección de Ismael Jiménez, en los controles Cristian Torres y quien te habla, Marangelina Ñáñez, licenciada en Trabajo Social, psicoterapeuta gestal y psicólogo clínico. El día de hoy tenemos un tema súper interesante. Después de que tembló la tierra, ya todo comienza a su normalidad y empiezan a salir cosas que tenemos por dentro. Cuando la tierra tiembla, se sacude el instinto de supervivencia que nos une. Durante la emergencia, inmediatamente a los días posteriores, la mente opera en modo de crisis, protegernos, resolver, buscar refugio, sostenerse. Pero una vez que las réplicas ceden y la rutina externa intenta reorganizarse, emerge un fenómeno muy normal que se llama el colapso de los pactos. El sismo no siempre crea grietas nuevas. Muchas veces expone las que ya teníamos, pero no estábamos viendo. Acelera un proceso de distanciamiento entre la pareja que venía gestándose en silencio. Nosotros creíamos que comer, ir al baño, trabajar y dormir era lo cotidiano, lo normal, lo común. Pero dentro de una de las dos personas que están en pareja, algo quería hacerse diferente. En este momento que nos damos cuenta de que ya la seguridad no es tan segura, por llamarlo de alguna manera, y la tierra tiembla y podemos morirnos en cualquier momento, nos damos cuenta de que queremos vivir. Normalmente no nos damos cuenta al mismo tiempo que nuestra pareja. Uno de los dos se da cuenta y el otro quiere seguir con la rutina. El que se dio cuenta quiere comenzar a salir, quiere tener una vida más divertida, quiere ir al cine, quiere pasear, quiere simplemente salir a respirar un aire nuevo. Y el otro dice, ¿y a esta persona qué le pasa? ¿Por qué cambió? Resulta ser que esta persona ya no es la misma que era antes del terremoto. Ahora tienes una versión distinta en esa pareja. Quizás ya esa pareja no te guste y a esa pareja ya no le gustes tú. Simplemente se da cuenta que están por caminos distintos, pero la rutina los mantenía unidos. ¿Qué está viniendo ahorita de terapia? Muchas personas que quieren separarse. ¿Por qué? Porque uno de los dos se dio cuenta que estaba cansado y agotado de esa monotonía. De esto y mucho más vamos a estar conversando el día de hoy. Te voy a dejar con un tema y ya regresamos.

y continuamos con el programa de hoy, donde se rompen los pactos persistentes, donde creíamos que podíamos vivir toda la vida igual. Como te dije anteriormente, después del terremoto se movió mucho de las emociones de los seres humanos. Existen varias dinámicas psicológicas y emocionales que explican por qué tantas parejas enfrentan crisis y separaciones después de un evento traumático. ¿Y qué más traumático que un terremoto? Cuando sucedió lo del COVID, también trajo muchísimas separaciones. La revelación existencial y la urgencia de vida, un evento de amenaza vital, confronta a las personas con la finitud. Nos acordamos que nos vamos a morir. Vivimos como que creemos que somos infinitos. La certeza de que la vida puede cambiar o terminar en un segundo actúa como un catalizador y comenzamos a hacernos preguntas como: ¿que esta es la vida que yo quiero? ¿Esta es la persona que yo quiero tener a mi lado? ¿Esta persona me va a acompañar en cómo yo quiero vivir a partir de ahora? Porque ahora que recordé que sí puedo morir en cualquier momento, quiero llevar una vida de una mejor manera. ¿Cuánto tiempo más voy a postergar ese viaje a la playa, esa ida a la montaña, ese subir el Ávila? Porque la persona que tengo al lado simplemente tiene gustos diferentes y no me quiere acompañar en eso que quiero hacer. Quizás entonces empiece a pensar en otra persona que sí le gusta lo mismo que me gusta a mí. Y ya de repente tengo una urgencia por separarme de esta persona que tengo al lado. Empiezo a darme cuenta que no puedo seguir postergando la vida que quiero y que esta persona simplemente no quiere acompañarme en esa nueva normalidad. Entonces, lo que antes toleraba por costumbre o por inercia, de repente ya no quiero aguantarlo. De repente el temblor por dentro se volvió insostenible. La sincronía es la gestión del trauma. Cada individuo procesa la amenaza de manera distinta. Algunos andamos hipervigilantes, otros hiperactivos, otros muy tranquilos. ¿Pero estamos igual que nuestra pareja? No. Normalmente cada uno comienza a andar por su lado. Uno quiere seguir en esa normalidad que traía y el otro quiere cambiar. Podemos buscar ayuda, podemos buscar terapia de pareja, podemos empezar a darnos cuenta que podemos llegar a acuerdos. Y así como tú estás cambiando, yo puedo cambiar algunas cosas de mí porque quiero estar contigo. O simplemente me doy cuenta de que yo tampoco ya quería estar contigo, sino que estábamos acostumbrados por los hijos, por la familia, por el qué dirán. Una parte necesita hablar, expresar, buscar afecto constante y reorganizarlo todo. El otro simplemente se retrajo, se entumeció y quiere separarse. Podemos, como te dije, buscar a ese profesional que nos apoye. En mi caso, les recuerdo que yo soy Mayeterapia, estoy en todas las redes sociales y atiendo parejas, niños, niñas, adolescentes, adultos, y puedo ayudarlos en este proceso que están pasando. Es mejor sanar ese problema que tengo con la pareja que tengo en este momento que separarme intentando buscar una media naranja que no existe, porque yo puedo convertirme en una naranja completa y sanar con esta pareja ese problema que tengo que buscarme otra pareja y quizás entonces repetir la misma historia. Porque no estamos trabajando en un nosotros, sino en un tú y un yo, cada uno por separado. Entonces la otra parte puede cerrar sus canales emocionales y empezar a buscar aislamiento o peor aún, buscar otra persona. Como que nada estuviera pasando, evitando un desborde, evitando la separación. Porque me da miedo que los niños o que la familia se molesten. Antes de llegar a eso, a esa separación, busca una ayuda, como te dije anteriormente, busca cómo sanar eso en este momento, y si no tiene sanación, la mejor solución quizás sea separarse. Cuando dos personas están bajo un mismo techo y están totalmente desconectadas, quizás lo mejor sea cada uno tome por su lado y que estos niños entonces vayan a tener más adelante dos familias. A veces creemos que queremos a la persona que tenemos al lado y simplemente es una sencilla costumbre. Vamos a aprovechar este momento que el temblor hizo que algo se muriera dentro de nosotros para que naciera una persona nueva y quizás nos vaya mejor de ahora en adelante. Continuamos con buena música.

Continuamos con tu programa Sin Anestesia, una terapia en la radio. Hablemos ahora de las máscaras defensivas. Son máscaras que tenemos con nuestra pareja y que cuando comienzan a caerse son como la paciencia, la cortesía, la capacidad de disimular los desencuentros habituales. Todo eso comienza a desaparecer. Cuando ya no tenemos energía para sostener esa fachada, la pareja se encuentra con la realidad desnuda del vínculo. La falta de intimidad, eso es muy importante, la falta de intimidad. Estas parejas normalmente ya no tienen relaciones sexuales desde hace muchísimo tiempo. Y si las tienen por compromiso, porque uno de los dos quiere y el otro ya simplemente a veces acepta. El resentimiento acumulado o la ausencia de proyectos en común comienza a separarlos. Qué importante es tener un proyecto en común si estás en pareja, ya sea un negocio, un hijo, ir al gimnasio juntos, porque de lo contrario todo empieza como a morir. La decepción por la respuesta del otro durante la crisis empieza efectivamente a separarlos. La pareja ya no es un puerto seguro. Y si durante o inmediatamente después del evento una de las partes sintió desamparo, egoísmo, desorganización o falta de empatía por parte del otro, se empezó a romper entonces la confianza que quedaba. Siempre les he dicho en los programas que hacemos de pareja que la pareja es una mesa que tiene cuatro patas: el respeto, la confianza, el amor y la comunicación. Normalmente una o dos patas siempre están fallando y la mesa está en el piso y nadie se está preocupando por eso. Cuando ya vemos que es demasiado tarde y esa persona ya no quiere estar conmigo, es donde voy a buscar la ayuda. Normalmente cuando llegan a mi consulta ya llegan con la emergencia. Ir a una terapia de pareja no tiene nada de malo. Vayan, así estén bien. Quién quita que haya algo por ahí que se esté escondiendo debajo de la alfombra y ninguno de los dos se ha enterado. A veces le pregunto a uno de los dos cómo está la relación y me dice que está súper bien. Para el otro está súper mal, pero en ningún momento se han comunicado para hablar de qué es lo que está fallando. Cuando llega la falta de empatía por la otra parte, se rompe todo. Si yo siento que a esta persona no le interesa lo que yo siento, o mi sufrimiento, o lo que estoy pasando, ya también quiero separarme. Esta grieta del apoyo percibido o no percibido suele ser muy difícil de reparar. Así vayan a terapia cuando ya tienen la emergencia, en ese momento ya es muy difícil de reparar. No digo que no tenga solución, pero no esperen llegar al momento de la emergencia para buscar ayuda. La confusión entre el trauma y el desafecto es vital diferenciar si existe un deseo de separación, porque si nace un desgaste real, el vínculo se rompe. Muchas veces el hombre cree que cuando la mujer le está diciendo que quiere separarse, piensa que está loca y que eso se le va a ir pasando. Resulta ser que la mujer vive el duelo dentro de la relación. Cuando ya la mujer decide separarse, quizás ya no siente nada por ti. Y en ese momento es que tú quieres buscar reconquistarla. ¿Por qué no hiciste antes todo lo que ella te venía pidiendo? Pero bueno, así somos. Así somos y vamos dejando siempre todo para última hora y vamos corriendo la arruga hasta que a veces ya cuando lleguemos el momento de buscar el apoyo, ya normalmente es tarde. Vamos a ir a un corte y ya regresamos. En la próxima parte les voy a estar dando algunas reflexiones sobre este tema.

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5: Son las 2 y 26 minutos.
8: Delcy Rodríguez, presidenta de la República Bolivariana de Venezuela.
9: 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Estamos trabajando fuertemente en ello y siempre mi abrazo solidario para quienes perdieron seres queridos, que es lo más duro que nos puede pasar en la vida.
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Salvar una relación cuando ya se ha tomado o considerado la decisión de separarse es un desafío enorme, pero no es imposible. Requiere que ambos estén de acuerdo en trabajar para solucionar, para bajar las defensas, asumir responsabilidades y trabajar activamente en volver a hacer que esa llama se prenda. Si tú y yo formamos una relación, fue como que sembramos un árbol, donde tú colocaste la semilla, yo coloqué el agua, después tú colocabas la tierra, y así cada uno de nosotros iba haciendo esta pareja. Resulta ser que después de que estábamos juntos y nos dijeron que esto era para siempre, nos empezamos a sentir seguros. Y cada uno se olvidó de esa planta que sembramos. Por lo tanto, comenzó a morirse. Yo esperaba que tú la salvaras, tú esperabas que yo la salvara, y al final ninguno hacía nada. Te voy a dar unos consejos prácticos para ver si puedes empezar a buscar ayuda y reconstruir tu pareja. Si es que todavía tiene solución, porque a veces ya no hay nada que hacer. Si queda un 1% de esa matica, de esa planta viva, siempre hay algo que se pueda solucionar. Lo último que se pierden son las esperanzas. El primer paso debe ser la decisión y el compromiso. Aceptar que van a tomar una decisión, un pacto de no separación temporal. Acuerden no tomar ninguna decisión definitiva durante un tiempo determinado, por lo menos por 3 meses. Durante este periodo, la separación se va a congelar y el enfoque va a ser sanar, buscar ayuda, empezar a ayudar, a escuchar y a entender al que tengo al lado. Quizás no lo entienda por completo, él viene de una familia distinta a la mía y tenemos una crianza diferente. Pero si yo me pongo en sus zapatos y él comienza a ponerse en el mío, puede que el amor renazca. Separación, a veces es una palabra muy dura. ¿Qué tal si la cambiamos por transformación? La relación antigua ya murió. Uno de los dos ya no era el que era antes. Uno de los dos ya decidió hacer algo diferente. Entonces, quizás tenga que adaptarme, si todavía quiero a esta persona, a su nueva realidad. Entonces no volvamos a los de antes, vamos a empezar desde aquí. Decir que voy a cambiar y voy a empezar de cero es como complicado. No vamos a comenzar de cero, ya tenemos una historia y una experiencia. Pero lo que sí podemos hacer es vivir en el presente. Hacer algo diferente en el presente. El pasado ya no existe. Si vas a comenzar ahorita pensando en lo que venía mal desde antes, ya mejor no empieces. Y si vas a comenzar pensando en que no va a resultar en el futuro, tampoco empieces. Porque ni el pasado existe ni el futuro existe todavía. Lo único que tienes es un eterno presente. Lo que vayas a realizar solamente lo puedes hacer en el presente. Entonces comienza algo ahorita que se transforme. Lo que vas a hacer es no volver a lo mismo, sino construir una relación totalmente nueva. Si mi pareja quiere hacer esto y yo quiero hacer esto, vamos a conversarlo. Yo siempre digo, tengan esa conversación fuera de la casa, porque dentro de ella siempre terminan es discutiendo. Fuera de la casa se sientan en una mesa, se miran a los ojos y comienzan a hacer nuevos acuerdos. Ojo, no vayas a hacer algo ni a decir algo que no vayas a cumplir. Si no vas a cumplir, mejor guarda silencio. A veces el silencio es la mejor respuesta. Cambia la forma de comunicarte. Comiencen a hablar sin discutir. Dense 5 minutos para decirse lo que le molesta al uno del otro y 5 minutos más para decir lo que todavía nos gusta. Vamos a ir a un corte y ya regresamos.

podemos morir en cualquier momento y queremos cambiar. ¿Qué pasa cuando estamos en pareja? Quizás nuestra pareja no quiera hacerlo. Quizás nuestra pareja se quede allí estancado en lo mismo de siempre. Comer, trabajar, dormir. Uno de los dos quiere hacer algo distinto, quiere vivir la vida de una manera diferente. Y conviene llegar a acuerdos, porque entonces empezamos a tratarnos muy mal, a sentir que esa persona que tengo al lado es la que me tropieza, es la que no me deja avanzar y la que no me deja hacer cosas diferentes que quería hacer. Hablar todo el tiempo de lo malo que hace el otro solamente genera más rencor. Definamos momentos específicos para estar en pareja, para conversar sin discutir, así tengamos que hacerlo fuera de la casa. No permitamos que el tiempo nos consuma discutiendo. A veces es tan desagradable llegar a nuestra casa y conseguir esa cara, o llegar con esa cara que el otro no quiere ver, con esa molestia del día a día. Dejemos el trabajo en el trabajo. Cambiemos el reproche. En lugar de decir a la persona, nunca me prestas atención, eres un egoísta, di, me siento solo, me gustaría que pasemos más tiempo juntos. La regla de los 5 segundos. Antes de reaccionar con rabia ante un comentario, respira 5 segundos. Pregúntate, ¿lo que voy a decir va a ayudar en algo? ¿Lo que voy a decir va a hacer que yo tenga la razón? ¿O lo que voy a decir solamente va a generar un conflicto del que después no voy a poder salir? Entonces vamos a darnos esos 5 segundos para pensar. Pensar antes de hablar. Suelta un poco ese teléfono. Observa a la persona a los ojos, a esa persona que dices querer, a esa persona que dices que es tu familia. Detállala, ponte en sus zapatos. Reconstruye la conexión afectiva e íntima con pequeños detalles. Microconexiones, microespacios. No intentes arreglar todo con un viaje, con la nevera llena, con un regalo. Busca momentos específicos para darte un abrazo, un beso, hacer el amor, conversar de cómo te fue en el día. Mandarle un mensaje a esa persona sin ningún motivo. Servirle un café, hacerle un desayuno, una cita ciegas. Vuelvan a salir juntos como lo hacían al principio, pero con una regla estricta. Prohibido hablar de los problemas de los niños, de la luz, del dinero. Hablemos solamente de temas de pareja. Si la pareja soluciona, los niños son más felices. Tienen que volver a conocerse quizás porque ya no son la misma persona que fueron hace 2 días. No sean solamente los administradores de un hogar que pasan todo el día discutiendo por las deudas. Recuerden que ustedes dicen quererse. Quiten la presión del sexo, que a veces también nos afecta porque cuando uno de los dos siempre quiere y el otro no quiere, ya que ello se convierte en una batalla campal. Si la intimidad está rota, no la fuercen. Empiecen por el contacto físico, no sexual. Tómense de la mano, recuéstense juntos, vean una película, dense unos masajes. Poco a poco, si se van enamorando de nuevo, la pasión regresará. Miren hacia adentro, cada uno haga su trabajo personal. Es importante que si tú no te quieres a ti mismo, sepas que no vas a querer nunca al otro. Asume tu 50% en tu relación de pareja. Es muy fácil ver las fallas en el otro. El dicho dice, es muy fácil ver la paja en el ojo ajeno y no la viga en el mío. Y así vivimos, culpando al otro de lo que sentimos. ¿En qué he contribuido yo al deterioro de este matrimonio? ¿Cómo pudiera yo solucionar? ¿Cómo pudiera yo sentirme mejor conmigo mismo para después sentirme mejor con el otro? Aceptar la propia responsabilidad con humildad, sin querer siempre tener la razón, desarma inmediatamente al otro. Hace que el otro se dé cuenta. Si esta persona es capaz de pedir perdón, de pedir disculpa y de aceptar sus propios errores, porque yo no. Quizás tú, el que estás oyendo este programa en este momento, es el que tienes que dar tu brazo a torcer, cosa que no es fácil. Si fuera fácil pedir disculpa o pedir perdón, la gente no tuviera tantos problemas. Pero es difícil, porque aceptar pedir disculpas es entender que yo tengo parte del problema. Pero como siempre quiero culpar al otro, yo no acepto nada. Entonces, como te dije anteriormente, vayan a terapia de pareja, busquen ayuda, busquen apoyo profesional. Si ya quieren separarse, no agoten esta última opción. Cuando el agua está turbia, es casi imposible ver el fondo. Un terapeuta neutral va a actuar como una persona que se va a sentar en el medio y los va a traducir. Quizás ustedes ya no se están entendiendo.

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8: Son las 2:54.
9: Simón Bolívar, en nuestra batalla de Carabobo, cuando él informa de la victoria al Congreso, un documento bellísimo. 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Y queremos entonces dar un salto también en incluir tecnología para el estudio.
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1: Son las 3 y 30 minutos.
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9: Son las 3 y 54 minutos.
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En Radio Nacional de Venezuela seguimos en sintonía de la programación especial Venezuela Renace Toda. En la presidencia de Radio Nacional de Venezuela, Isbemar Jiménez. En los controles, el gladiador de los faders, Nelson Gubella. Y quien les habla, Félix Adán García. Escuchamos el remix de Bésame Bonito de la artista Carmen de León, junto al merideño Micro TDH, dándole un aire más urbano a la balada original, donde hablan de la nostalgia y la vulnerabilidad de un amor que duele, pero que se extraña. Prepárate, porque traemos un programa cargado de curiosidades, datos científicos y sobre todo música, para demostrar qué es más que sonidos. Así que sube el volumen, disfruta de RNB, la señal que recorre la patria, relájate, escuchemos a Hamilton y nos dice beso a beso.

En Radio Nacional de Venezuela seguimos en sintonía de la programación especial Venezuela Renace Toda, por RNB, la señal que recorre la patria. Hay canciones que merecen ser conocidas, que descubramos qué esconde en su ADN. Hoy hablaremos del talentoso Nico Ruiz y su tema Partes Tuyas. El ADN de este tema se define por tres pilares fundamentales. Arranca con una sonoridad íntima, casi acústica, sostenida por arpegios de guitarra que permiten a la voz principal sonar cercana. Pero el verdadero giro viene en el coro. La producción revienta con una instrumentación pop rock de lleno, donde la voz pasa de la contención al rasgado expresivo, transmitiendo esa fuerza de quien intenta soltar un recuerdo que pesa. Lo notable de Nico es su capacidad para alejarse de la fórmula urbana convencional y apostar por un pop orgánico con tintes de rock alternativo. Hay un manejo del tono narrativo muy personal. No canta desde la exageración, sino desde una honestidad conversacional con la que cualquiera puede conectar. A nivel lírico, la canción no se queda en la lágrima fácil del desamor. Explora ese punto intermedio donde ya no se busca a la persona, ni se vive en el conflicto, pero se reconoce que hay huellas y recuerdos que permanecen. Es la aceptación de que soltar también es un proceso gradual. Es una propuesta honesta, bien construida y con un color vocal que demuestra el crecimiento y la proyección de este artista. Suban el volumen y escuchen a Nico Ruiz y su propuesta musical, Partes Tuyas.

¿Quién nos dijo? De Daniela Calle. Es un tema pop íntimo y conmovedor que destaca su profunda carga emocional, sirviendo como una reflexión sobre la pérdida, el desamor y la aceptación. La letra cuestiona las ideas prefijadas sobre el amor duradero y explora el proceso de sanar a través del reconocimiento de que, a veces, soltar es la única opción posible. Y lo vas a escuchar aquí, en Venezuela Renace Toda, por RNB, la señal que recorre la patria. ¿Quién?

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Hay artistas que evolucionan de forma increíble. Marval y su tema Tiempo nos lo demuestran de forma extraordinaria. El tema toma la base del género urbano y la fusiona con matices electrónicos y synth pop, logrando una atmósfera envolvente y una textura moderna que refresca el panorama actual. La producción juega constantemente con los tiempos y los silencios, acelerando y pausando la base para reflejar precisamente la sensación de cómo el tiempo se nos pasa o se detiene. Marval utiliza un estilo vocal dinámico que pasa de versos rápidos y rítmicos a líneas melódicas más suaves, construyendo una vibra introspectiva que atrapa desde el primer segundo. Una apuesta arriesgada y bien lograda dentro de la escena urbana actual. Escuchemos a Marval con Tiempo.

Continuamos con más de la programación especial Venezuela Renace Toda. Por RNB, la señal que recorre la patria. Afrontar los efectos del fenómeno climático El Niño representa un reto para todos, pero también es una oportunidad para demostrar nuestra capacidad de organización, empatía y prevención comunitaria. Adoptar hábitos de uso responsable del agua y la energía en nuestros hogares no solo protege a nuestras familias, sino que garantiza el bienestar colectivo en momentos de sequía o variaciones climáticas extremas. Mantenernos informados a través de canales oficiales, limpiar canales o desagües y contar con planes de contingencia familiares nos permite reaccionar con serenidad y eficiencia ante cualquier eventualidad. La prevención más fuerte es la que se construye en comunidad. Atender a los más vulnerables como niños y adultos mayores y tender la mano al vecino fortalece la resiliencia y el espíritu de apoyo que nos caracteriza. Con este tema nos vamos a una pausa y ya regresamos.

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10: Son las 4:20.
11: La educación que se le da a nuestros jóvenes, cuya matrícula ya hoy asciende a más de 6 millones de estudiantes en todo el país, debe ser el impulsor principal de la gran Venezuela que queremos construir. De la Venezuela que renace, al frente debe estar la educación de nuestros jóvenes para poder garantizar el futuro. He escuchado de ustedes, unos van a estudiar medicina. 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Otros quieren estudiar carreras asociadas a la salud, fisioterapia. Bienvenido personal de salud que se necesita en los hospitales con un concepto de vida que nos abarque a todos. Otros quieren estudiar ingenierías. Bueno, en el programa de desarrollo nacional, los motores de la economía están esperando por los ingenieros, por el ingeniero químico que va a la industria de los hidrocarburos, que va a la petroquímica, y que podamos nosotros contar con los profesionales del futuro. Es un objetivo histórico.
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13: 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Volvemos.
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Estamos de vuelta en Venezuela Renace Toda, por RNB, la señal que recorre la patria. No me sale quererte, de Freak It. Es un tema pop urbano caracterizado por su frescura, ritmo contagioso y una temática directa sobre la honestidad emocional en las relaciones. La letra aborda la ruptura o el desinterés romántico desde una postura madura y clara, expresando la imposibilidad de forzar un sentimiento cuando la chispa o la conexión ya no existe. Y disfrutaste de este tema por RNB, la señal que recorre la patria. Escuchemos al boricua Robbie y su tema Café de Barcelona.

Continuamos con la programación especial Venezuela Renace Toda, por Radio Nacional de Venezuela, la señal que recorre la patria. Y entramos en un espacio interesante. Quiero hablarles sobre el ADN compartido, donde descubrimos la esencia de esas canciones que cobran una nueva vida cuando las interpreta una voz llena de identidad. Hoy analizamos Lo Eres Todo, en la versión de Ronald Borjas en solitario, perteneciente a su álbum Joyas que Bailan. Ronald Borjas toma este clásico y le imprime su inconfundible color de voz, cargado de sabrosura, elegancia y un fraseo soul tropical que hace que el tema se sienta completamente suyo. La producción rinde homenaje al tema original con la superbanda de Venezuela, Guaco, pero con la riqueza musical que caracteriza a Joyas que Bailan, metales impecables, una percusión limpia y un ritmo contagioso diseñado para el oído actual y la pista de baile. Mantiene intacta la lírica romántica, pero la eleva con una interpretación madura que transmite devoción y alegría a partes iguales. Una verdadera joya de la música tropical. Esto es Lo Eres Todo con Ronald Borjas.

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Y hoy tenemos una pregunta interesante. ¿Cuándo comienza realmente la relación con nuestros padres? La respuesta está en el sonido. El oído es el primer sentido en desarrollarse por completo, hacia la semana 18 a 24 de gestación. La corteza auditiva del bebé ya está activa. El útero no es un lugar silencioso, es una sala de conciertos biológica, donde el bebé escucha el flujo de la sangre, los movimientos digestivos y sobre todo el latido constante del corazón de mamá. Un ritmo de entre 60 y 90 pulsaciones por minuto, que se convierte en su primer ruido blanco, una melodía de seguridad absoluta. Pero entre todos esos sonidos, hay uno que destaca por encima de todo, la voz humana. La voz materna es el estímulo más potente para el cerebro en desarrollo. La escucha no solo a través del líquido amniótico, sino mediante la vibración de los huesos y tejidos del cuerpo de la madre. Y la voz del padre o de los cuidadores cercanos no se queda atrás. Sus frecuencias más graves atraviesan con facilidad la pared abdominal, permitiendo que el bebé empiece a memorizar sus tonos y acentos desde el tercer trimestre. Ahora, ¿qué impacto real tiene esto en el cerebro del bebé? En primer lugar, regulación y calma. Escuchar las voces familiares reduce de inmediato la frecuencia cardíaca del bebé y baja los niveles de cortisol, la hormona del estrés. Esto es vital tanto en el vientre como en los primeros días fuera de él. En segundo lugar, sienta las bases del lenguaje, la forma en que les hablamos a los bebés. Ese tono pausado y melódico que llamamos maternés activa la plasticidad cerebral. De hecho, los recién nacidos muestran una preferencia clara por su lengua materna nada más al nacer. Y en tercer lugar, química del vínculo. El sonido de la voz familiar desencadena una liberación de oxitocina, la hormona del afecto y el apego seguro, tanto en el recién nacido como en sus padres. La voz de nuestros padres es el primer puente neuronal con el mundo exterior. Los sonidos no solo nos acompañan, nos moldean antes de nacer. Escuchamos a Shakira en acróstico, en la programación especial Venezuela Renace Toda, por RNB, la señal que recorre la patria.

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Desde que te tengo, de Carin León, es una propuesta romántica que destaca por fusionar la esencia del regional mexicano con matices del pop y la música de raíz, resaltando la gratitud y el bienestar que trae consigo un amor verdadero. Por RNB, la señal que recorre la patria. Venezuela Renace Toda. 1.5.

Y continuamos en la programación especial Venezuela Renace Toda, por Radio Nacional de Venezuela, la señal que recorre la patria. Hoy hablamos sobre cómo evolucionan los artistas y las metáforas referentes al tiempo, sobre cómo y cuándo empieza realmente la relación con nuestros padres y cómo el sonido nos afecta al momento de la gestación, de cómo un clásico puede sonar increíble en una nueva etapa en solitario, pero sobre todo demostramos que aquí la música es más que sonidos. Por RNB, la señal que recorre la patria. Gracias por acompañarnos en estos minutos de buena música, datos y vibra positiva. En la presidencia de Radio Nacional de Venezuela, Isbemar Jiménez. En los controles, el gladiador de los faders, Nelson Gubella. Y quien tuvo el placer de hablar para ustedes, Félix Adán García. Continuamos con un temazo de Chris LeBron, con el tema que lo terminó de catapultar al reconocimiento global. Deleítense con el tema Desde Mis Ojos. Sigue en sintonía con más de esta programación especial, Venezuela Renace Toda.

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10: Son las 4 y 50 minutos.
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8: Son las 5 y 29 minutos.
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6: Son las 5:52.
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0: ¡Viva Venezuela! ¡Viva la revolución bolivariana! ¡Que viva el pueblo venezolano! ¡Que viva Bolívar!
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Con Cecilia Todd y Constancia de un Pescador, les damos la bienvenida, apreciados usuarios, a la programación especial Venezuela Renace Toda por el día de hoy. En nuestra participación hablaremos de algo que nos toca a todos muy de cerca, como son los efectos del fenómeno del Niño, aderezado con la historia de la industria discográfica en Venezuela, con especial énfasis en uno de los personajes que ayudó a consolidar varios factores relacionados con la fabricación de discos en nuestro país, el señor Wilhelm Ricken, conocido en el ámbito musical como Don Guillermo Ricken. Veremos cómo nos afecta el fenómeno del Niño en la vida diaria. Bueno, al haber menos lluvias, subir la temperatura y bajar el caudal de los ríos, los embalses bajan su nivel, por lo que el agua llega con menos frecuencia a las tuberías de nuestras casas, y hay que valorarla más y usarla más conscientemente.

Escuchamos El Espanto, incluido en el disco 23 éxitos folclóricos editado por Top Hits con el código

14:58. Ahí escuchamos a la agrupación Carota Ñema y Tajá en la programación especial Venezuela Renace Toda de Radio Nacional de Venezuela. La historia de la industria discográfica en Venezuela es la crónica de cómo nuestro país pasó de depender totalmente de las importaciones a convertirse en uno de los centros de prensado y producción fonográfica más modernos y prolíficos de América Latina durante la segunda mitad del siglo XX. En las primeras décadas, desde 1900 hasta 1940, Venezuela no contaba con tecnología ni infraestructura para fabricar discos, por lo que hubo pioneros enviados de empresas como la Victor Talking Machine Company o Columbia Records, y que luego sería CBS Columbia y posteriormente Sony Music, que mandaban técnicos con equipos de grabación de corte directo a ciudades como Caracas y Maracaibo para obtener el sonido de artistas locales. Las cintas luego se enviaban a las casas matrices, donde se prensaban los discos de pasta de 78 revoluciones por minuto, y luego eran importados y vendidos en el país. De las primeras grabaciones históricas de esa era destacan registros emblemáticos como las interpretaciones de la banda Marcial Caracas, dirigida por Pedro Elías Gutiérrez, o las primeras grabaciones de música folclórica y cantos populares de los años 20 y 30.

Escuchamos Alma Llanera, obra maestra compuesta en 1914 con música del maestro Pedro Elías Gutiérrez y letra de Rafael Bolívar Coronado, considerado como nuestro segundo himno nacional, en la versión del tío Simón Díaz. Están en sintonía, apreciados usuarios, de la programación especial Venezuela Renace Toda. Y en este segmento estamos revisando la historia de la industria discográfica en nuestro país, en la que tuvo una muy importante participación el empresario de origen alemán Wilhelm Ricken, conocido popularmente como Don Guillermo Ricken, una de las figuras claves en la consolidación e industrialización del mercado discográfico venezolano en el siglo XX. Wilhelm Ricken irrumpió en el panorama musical venezolano a mediados del siglo XX. Uno de sus primeros emprendimientos en la producción fonográfica nacional ocurrió a finales de la década de 1950 y durante los años 60 con el sello Sonus. Desde esa plataforma captó el incipiente talento del pop y rock nacional, impulsando, por ejemplo, las primeras etapas de esos grupos de Maracaibo y Caracas.

Editado por el sello Top Hits del señor Wilhelm Ricken, el disco Los Más Grandes Éxitos de Edgar Alexander y Azúcar, Cacao y Leche, escuchamos La Guitarra. Esta es Radio Nacional de Venezuela y su programación especial Venezuela Renace Toda. A esta hora les acompaña al control técnico Nelson Gobella y ante el micrófono quien les habla, Antonio Ramos Hernández. Estamos repasando la historia de la industria discográfica en nuestro país y la creación de los sellos como Top Hits y la infraestructura que el señor Wilhelm Ricken fundó. Top Hits se constituyó en una de las disqueras más influyentes de la música latina, respaldado por la calidad de las grabaciones que se hacían en el legendario complejo de estudios Intersonido, que estaba dotado con tecnología de punta para la época. El aporte fundamental de don Guillermo Ricken no fue solo la producción artística, sino la infraestructura técnica e industrial de prensado. Antes de la consolidación de la industria local, muchos discos debían mandarse a prensar al exterior. El señor Ricken impulsó la instalación de plantas de vinilo e inyección de acetatos en suelo venezolano, permitiendo la producción musical tuviera un ciclo completo en el país, desde la grabación en Intersonido hasta la masa de policloruro de vinilo prensado.

0: El grupo La Gran Fogata de Maracaibo, en la programación especial Venezuela Renace Toda de Radio Nacional de Venezuela, la señal que recorre la patria. La visión comercial del señor Wilhelm Ricken permitió distribuir catálogos internacionales de enorme envergadura en formato de larga duración de 33 revoluciones por minuto y discos de 45 revoluciones por minuto. Años más tarde, don Guillermo adquirió catálogos históricos como Panart de Cuba, reproduciendo sus obras en prensajes nacionales e internacionales. Entre las décadas de 1970 y 1980, la producción de acetatos bajo su liderazgo se multiplicó vertiginosamente. A través de TH se prensaron millones de discos de vinilo de los más grandes exponentes de la salsa y música tropical en general, como Oscar de León, Hildemaro, Andy Montañez y La Dimensión Latina, convirtiendo a Venezuela en un centro neurálgico de exportación de discos manufacturados enviados al Caribe y a toda América. Vamos a marcar una pausa y en breve, apreciados usuarios, continuamos con ustedes en esta programación especial Venezuela Renace Toda de Radio Nacional de Venezuela.
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1: Son las 6.
8: y 26 minutos.
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0: editado en este caso por la CBS Colombia en formato de sencillo de 45 revoluciones por minuto. Escuchamos a Los Vecinos de la Cuadra y No Sé Cómo Amarlo en la programación especial Venezuela Renace Toda de Radio Nacional de Venezuela. Como pionero del sector discográfico, el señor Wilhelm Ricken también estuvo entre los industriales fonográficos que impulsaron el gremio de productores e intérpretes de Venezuela, siendo pieza clave en las iniciativas de representación gremial como Avimpro. El legado de la familia Ricken continuó con su hijo, Guillermo Ricken Jr., quien trabajó ampliamente como productor ejecutivo y musical en Intersonido y en Top Hits durante la época de oro de los larga duración de vinil en Venezuela. Cuidar el agua y la luz en casa durante esta época no solo es un hábito, sino la forma en que todos podemos ayudar a pasar la sequía de la mejor manera. Fíjate, no dejes el grifo abierto mientras lavas las frutas. Usa esa misma agua para emplearla para regar plantas o limpiar el piso. Evita tener lavados con poca ropa, ya que cada ciclo de la lavadora consume entre 40 y 80 litros de agua. Seguidamente, les invito a disfrutar de una edición de Hechos y Leyendas que nos recuerda quién pudo ser el primer monoteísta de la historia, el egipcio Akenatón.
1: Akenatón, Nefertiti y el niño faraón Tutankamón recibieron el nombre de faraones del sol. Los egiptólogos aún se esfuerzan por rehacer la historia de esta pareja heterodoxa, inconforme con los hábitos y creencias religiosas de su tiempo. Algunos estudiosos, incluyendo a Sigmund Freud, han sugerido que Akenatón era un visionario, un profeta cuya forma de monoteísmo influyó en alguna medida a Moisés, quien viviría un siglo después. Hechos y leyendas, historias que te sorprenderán. El faraón Amenofis III había muerto y su adolescente hijo Amenofis IV, quien lo sucedió en el trono, tenía el poder para elevar a Atón por sobre todos los demás dioses del panteón egipcio. En el cuarto año de su reinado, este enigmático joven cambiaría su nombre Amenofis IV por Akenatón, que significa el servidor de Atón, y junto con su reina, la célebre Nefertiti, entronizó en Egipto una revolución religiosa que quebrantaba siglos de tradición. Elevó a Nefertiti a la categoría de diosa al darle una influencia de la que quizás ninguna otra esposa principal disfrutó jamás antes que ella. Él terminaría abandonando la ciudad de Tebas para radicarse en una nueva e inmensa capital que construyó y que hoy es conocida como Amarna. Akenatón quería acabar con más de 1000 años de tradición política, religiosa y artística. De allí que algunos de los retratos, bustos y estatuas que se conservan de Akenatón y Nefertiti, que se encuentran en el Museo Egipcio de Berlín, ellos luzcan como realmente eran.
0: Fíjese que ella luce tan bella como siempre. El largo y grácil cuello de la reina, su rostro perfectamente simétrico y la alta corona azul resplandecen aún en la penumbra de este recinto.
1: Destaca Rolf Krauss al entrar en la sala del museo dedicada al colorido busto de Nefertiti, famoso en todo el mundo. Akenatón se granjeó enemistades desde el principio. Los sacerdotes hastiados fijaron límites, y fue cuando Akenatón abandonó la ciudad de Tebas y estableció la nueva capital en la ribera oriental del Nilo, bautizándola como Akhetaton, que significa el horizonte de Atón, una urbe que llegó a albergar a más de 20.000 personas y que hoy en día los arqueólogos denominan Amarna, por la moderna ciudad situada en sus alrededores.
2: En sus mejores días, Amarna se extendió cerca de 12 kilómetros a lo largo del Nilo y unos 5 kilómetros tierra adentro. Un ancho sendero corría paralelo al río con dirección a los templos y palacios del monarca.
1: explica Barry Kemp, arqueólogo inglés quien ha estudiado la zona desde 1977 y es el autor del libro El Antiguo Egipto, Anatomía de una Civilización. Un importante hallazgo realizado en Amarna es una colección de unas 350 cartas diplomáticas descubiertas en 1887. Uno de los remitentes más notables de esas cartas fue Tushratta, aliado crucial que regularmente enviaba a sus hijas al harem del faraón. Kiya, la misteriosa segunda esposa de Akenatón, pudo haber sido una de esas hijas. Poco se sabe de Kiya, excepto que se ganó el título de la Bienamada. Kiya desapareció por el año 12 del reinado de Akenatón. Probablemente acaparó el afecto del gobernante, y Nefertiti, por celos, se deshizo de ella. El año 17 fue el último de Akenatón. Tut asumió el poder 4 años después, y como él reconocía a Amón como rey de los dioses, pronto los nombres de Akenatón y su dios Atón fueron erradicados y su capital Amarna fue abandonada gradualmente. Dirección y testimonio de Rolf Kraus, Antonio Ramos Hernández. Voz del arqueólogo Barry Kemp, Rubén Hernández Remón. Edición y musicalización, José Soruco. Narración, Jaime de Abreu. Si desea comunicarse con nosotros, escriba a locucionesversátiles@gmail.com o síganos en @TonyRamos24. Hechos y leyendas, historias que te sorprenderán.
0: Recuerda que si quieres disfrutar de este capítulo recreado con imágenes, puedes ingresar al canal Hechos y Leyendas en YouTube. Esta es la programación especial de Radio Nacional de Venezuela y en ella queremos recordarte que debemos reducir el tiempo de nuestras duchas. Intentemos bañarnos en 5 minutos o menos y cerrar la llave mientras nos enjabonamos o nos aplicamos el champú. Evita dejar la llave abierta y el agua corriendo mientras te cepillas o mientras te afeitas. Con un solo vaso de agua es suficiente para uno cepillarse. Coloca un balde para recoger el agua mientras te bañas. Eso sirve perfectamente para otras actividades de limpieza en la casa que se hacen por alguien como tú.

una capacidad infinita para tender la mano al vecino y cuidar al más vulnerable y levantarse con la frente en alto. Y escuchemos seguidamente en la programación especial Venezuela Renace Toda a los 007 y Detén la Noche.

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al acercarnos a la conclusión de este espacio por el día de hoy, en el que hemos hecho un sencillo homenaje al pionero de la industria discográfica en Venezuela y de quien aprendimos tanto en materia de promoción musical, el señor Wilhelm Ricken, al expresar nuestro agradecimiento a Ismemar Jiménez, presidenta de Radio Nacional de Venezuela, por esta oportunidad de participar en la programación especial Venezuela Renace Toda, a Nelson Gobella por su apoyo técnico en la edición y ensamblaje. Les habló Antonio Ramos Hernández. Reiteramos que de las pruebas más duras siempre brota la versión más generosa y resiliente de nuestra gente. Les dejamos escuchando otra inspiradora canción de Edgar Alexander y Azúcar, Cacao y Leche, Tiempo para Amar. Un abrazo, queridos usuarios, y que Dios los bendiga y acompañe siempre.

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0: Son las 6.
8: 8:59.
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16: Buenos días. Buenos días, Venezuela. Buenos días, estamos en Venezuela Renace Toda. Es programación especial de Radio Nacional, la señal que recorre la patria. Y transmitimos por el canal informativo 91.1 a toda Venezuela, en retransmisión en diferentes diales. Buenos días, Juan Flores, quien me acompaña en el día de hoy.
17: Buenos días, Venezuela, después de una breve ausencia. Tenía varias semanas que no había venido.
16: Renace Venezuela, es nuestra máxima consigna en el día de hoy. Bueno, un saludo a Isbemar Jiménez, nuestra presidenta, a Gracie Farías, jefe del canal informativa y jefe de prensa, y también a Marlene Cabanier, gerente de contenidos. Así que estamos con Jonathan Martínez en este programa especial. Jonathan, buenos días, hermano. Gracias. Siempre. Jonathan tiene conmigo como 40 años en la radio.
17: O sea, que es un muchacho joven todavía.
16: Debe
17: tener como 45 años.
16: Venía
17: más o menos la edad que viene Juan Alejandro, esos 12 años, ese muchacho.
16: Sí, así es. Mira, hoy vamos a conversar un ratico aquí en esta asesoría de seguridad de este programa especial de RNB Venezuela Renace. Vamos a hablar con el comisario general Julio Caruzzi Mendoza, quien es el jefe de la delegación municipal del pueblo de Caricuao. Tema es conjugando con el pueblo de Caricuao. Buenos días, comisario. Bienvenido.
18: Buenos días.
16: Adelante, bienvenido.
18: Muchas gracias. Agradecido primeramente con Dios y bueno, por esta invitación pues que hace acá esta cadena de radio. Muy muy orgulloso pues de que en esta cadena de radio esté presente un comisario general de esta digna institución. Esto me parece a mí súper orgulloso. Yo, por supuesto, me siento muy orgulloso de esto. De hecho, es mi primera vez acá en esta radio. Y, presto, pues, a las preguntas, a las inquietudes, a cualquier exigencia de esa población de Caricuao, de las parroquias de la cual yo soy responsable, ¿no? Aun y cuando el despacho se llama Delegación Municipal de Investigación Penal Caricuao, tengo bajo mi responsabilidad tres parroquias.
16: Tres parroquias, imagínate.
18: Que es la parroquia Caricuao, por supuesto.
16: Jurisdicción amplia.
18: La parroquia Macarao y la parroquia Antímano. Tenemos estas tres parroquias de una población bastante extensa, la densidad de la población muy grande. Okay, nuestra oficina, de hecho, colinda con otros despachos del 6CPC, como los de Los Teques, como es La Vega, la Delegación Municipal de Investigación Penal La Vega, y la Delegación Municipal de Investigación Penal Oeste. Allí, por supuesto, nosotros conjugamos todo nuestro trabajo y en muchas oportunidades hacemos equipo pues con esas oficinas para tratar en lo posible de dar respuesta a la comunidad. ¿La respuesta en la comunidad en qué? En la investigación del delito, la génesis del 6CPC, la investigación del delito. ¿Ok? Lo cual, por supuesto, para nosotros es extremadamente importante darle respuesta a la comunidad en los temas, en todas las tipologías delictivas. El 6CPC abarca todas las tipologías delictivas. Hay oportunidades en que nosotros nos preguntan cuáles son los delitos más importantes que ustedes han trabajado. Yo venía pensando antes de llegar aquí a la radio de que todos los delitos son importantes.
16: Todos. Pero disculpa que te interrumpa, tu palabra allá adelante, mi comisario general. Fíjate una cosa, tú eres fundador de una división, amén, que estuviste estrellando el camino de todos los despachos, homicidios, robos, delegaciones en el interior, aquí en Caracas. Pero eres fundador de una división y de un delito sumamente importante. Sí, vamos a hablar de que todos los delitos son importantes. Este es un delito importantísimo que fue la creación de la división de trata de personas.
18: Efectivamente, comisario, sí. En el 2022, si mal no recuerdo, por instrucciones del ministro capitán Diosdado Cabello y, por supuesto, nuestro director general, comisario general nacional Douglas Rico, que ordenan pues la creación de la oficina, ahí empieza el camino de esa división en el 2022. Estuve por espacio de 2 años en esa división, en la cual por supuesto trabajamos todas las tipologías delictivas que tienen que ver con la trata de personas. Todas las tipologías delictivas.
16: ¿Qué motivó la creación de esa división?
18: El auge delictivo de ese delito, un auge delictivo muy amplio, por el cual en Venezuela no existía 6CPC, no tenía una oficina que se encargara única, exclusivamente, y de trabajar ese delito, especialmente ese delito. Como nosotros nos caracteriza en muchas oficinas, tenemos divisiones especializadas, y el 6CPC no tenía una división especializada. Eso es lo que también motiva eso, pues, y el auge delictivo, tantos delitos que se estaban presentando. Y bueno, que a nivel internacional también debe existir una oficina aquí en Venezuela relacionada con la trata de personas.
16: Exacto.
17: Parte también de los talleres que están planificados. También tenemos el taller sobre la trata de personas en el ámbito marítimo. Eso también me ha apoyado mucho también con
16: sí, porque el capitán Juan Flores es marino. Y está en una organización importantísima llamada ONSA Venezuela. Ellos tratan todos los fenómenos marinos para la supervivencia del funcionario. De hecho, es instructor de los espacios acuáticos de la Policía Metropolitana.
17: Policía Nacional.
16: Policía Nacional, chico, imagínate todavía.
17: Y parte del 6CPC también.
18: Fíjese que, bueno,
17: entrenamos personal del 6CPC.
18: Claro, yo, como lo dice el comisario, bueno, yo fui jefe de su oficina, actualmente soy jefe de la Delegación Municipal de Investigación Penal Caricuao. Y bueno,
17: tiene el corazoncito todavía puesto.
18: No quisiera extenderme, ¿no? En ese tema, pudiera extenderme, ¿no? Porque tuve 2 años allí y aprendí un poquito de ese delito, ¿no? Y usted que pregunta el tema marítimo, efectivamente uno de los medios de traslado por el cual se extraen a las víctimas fuera del país es a través de la vía marítima.
16: Ay, qué bien, mira, por ahí viene.
18: Fíjese, tenemos una zona, no me quiero extender mucho, en la oportunidad que yo estuve en la división, yo actualmente tengo 2 años en Caricuao, pero en la oportunidad que estuve en la división, nos enteramos de muchas víctimas que sacaban por los lados de Güiria.
17: Por el Delta también.
18: Por el Delta, por fíjese, yo estuve en el Delta Macuro trabajando varios casos.
17: Sí.
18: Y yo conocí el Tamacuro fue estando en trata de personas. Y me di cuenta que en el Delta Macuro, cuando uno va al mapa, uno ve las, como que las líneas que tiene el mapa, y ahí fue que conocí que esas líneas son canales, son ríos, pues, son canales trochas, fluviales, son trochas marítimas.
17: Y ahí hay astilleros, hay de
18: y
17: todo.
18: Por allí, extraen las víctimas, por allí trasladan a las víctimas en botes pequeños. Fíjate la ruta, en botes pequeños, se trasladan las víctimas, llegan a la desembocadura de los ríos, al mar, y allí, bueno, llegan lanchas de manera irregular, y ahí es donde trasladan a las víctimas.
16: Lo que llama la boca del Orinoco, cayendo en el mar Caribe.
18: Si mal no recuerdo, le llaman la boca del tigre.
17: La boca del tigre. Y boca de dragón. Bueno, a lo mejor si estuviste en el Delta, conociste la mutación del zancudo de F-16 para Sukhoi.
18: Bueno,
17: los zancudos que
18: exacto, bueno, eso sí.
17: Pasan la chaqueta.
18: Bastante. Pero un pueblo muy bonito, un pueblo muy, muy humilde, del cual por supuesto también aprende mucho, que uno acá en la institución de esos viajes que uno hace al interior del país estando aquí en Caracas aprende bastante de lo bello que es el país
17: y lo grande que somos, porque bueno, ahí es donde uno se da cuenta la extensión que tiene Venezuela. Por lo menos Guiria se puede comunicar fácilmente por una de esas trochas con Monaga.
18: Exactamente.
17: Del Tamacuro, con la Guyana, y es bastante... Y la navegación depende de la luna, si sube el nivel, baja el nivel, te puedes quedar varado ahí en los caños. De verdad es bien... La primera vez que uno va como que... Se pone así como, Dios mío, ¿dónde estoy? Viendo el cielo.
16: No, pero fíjate.
18: Bueno, primero por lo lejano, ¿no? Del estado, pero...
16: Tenemos una película gringa que se llama Un detective suelto en Hollywood. Ah. Era un detective suelto en Guayana.
18: En Delta Macuro.
17: ¿Qué rango tenías en esa época que estaba?
18: No, comisario jefe.
17: Comisario jefe ya iba a ascender
18: a comisario general. Fui comisario jefe en trata de personas y ascendieron a comisario general.
16: ¿Qué caso resolviste allá?
18: Muchos casos.
16: De trata de personas.
18: Nosotros desmantelamos una banda organizada internacional ahí en Trata.
16: Una
18: de las tantas bandas.
16: Es parte de nuestra institución.
18: Sí, por supuesto. Una banda internacional donde fueron rescatadas mujeres adultas y adolescentes que iban a ser víctimas de trata, iban a ser trasladadas hacia Tucupita y posteriormente hacia Trinidad y Tobago. Nosotros en un trabajo de inteligencia y hicimos la aprehensión de la jefa de la banda y parte de la organización. Aquí en Venezuela.
16: ¿Venezolano? ¿Extranjero?
18: Venezolanas. Que por supuesto hacen el trabajo de captación aquí en Venezuela y mediante alguna logística que ellos manejan hacen el traslado y posteriormente las llevan hacia Trinidad y Tobago, donde las ponen a trabajar la prostitución allá en Trinidad y Tobago.
16: La
18: prostitución forzada.
16: Y hemos visto...
18: Y son víctimas de explotación sexual allá en ese país, pues.
16: Claro, y hemos visto también la situación donde han fallecido algunas personas que han ido en esos trayectos.
17: Los coyotes tienen un modo operandi bien cruel con respecto a eso cuando son descubiertos o son tanto hacia el lado de Trinidad y Tobago, hacia el lado de Colombia, hacia el lado de Curazao, Aruba. Es un trabajo bien arduo que tenemos ya años haciéndolo y creando una conciencia en las comunidades que hacen frontera marítima con Venezuela, porque hay que crear esa conciencia, porque lamentablemente, bueno, el coyote no tiene... Su interés principal es el dinero.
16: Pero cuando han naufragado víctimas, pues, de esta trata de personas han fallecido allí.
17: Sí, ellos...
16: ¿Tenía conocimiento de que así, qué es lo que hacían?
17: Tenemos conocimiento, no ha pasado, no tenemos información precisa en Venezuela, pero en otros países como en Colombia... lanzan cuando se ven que viene la Guardia Costera de cualquier país fronterizo, lanzan a todos los pasajeros al agua y ellos se van a la fuga por el peso. Lo que pasa es que normalmente son embarcaciones
18: pequeñas,
17: de 22 pies, de 30 pies, y bueno, cargan 20, 22, 25 personas y la navegación es nocturna, donde las embarcaciones las pintan de negro mate para que no sea detectada, y cuando ven alguna figura o algún acercamiento de cualquier guardia costera de todos estos países, de cualquiera de los países, que puede ser de los Países Bajos, Aruba, Curazao, Bonaire, República Dominicana, Panamá, bueno, cualquiera de esos países, ellos lanzan a todas las personas por la borda y ellos se dan a la fuga y dejan a la gente ahí. Ha pasado un caso donde dejaron a más de 27 personas a la deriva. Sí. Y bueno, fueron localizados 15, 17 por...
16: Ah, venezolanos incluso.
17: Sí, habían... Pero ya ya esa migración venezolana ya ha cesado, ya, pero bastante. Ahorita están las grandes bandas que operan en esa zona, que son reclutadores por redes sociales, por tanto uh-huh. otros medios, y bueno, usan la zona del Delta, que es bien amplia y extensa, pues, para poder...
16: Estamos en Radio Nacional de Venezuela, RNV, la señal que recorre la patria. Hoy estamos, Juan Flores, quien les habla, Orlando Medina. Estamos en la programación especial con nuestro querido Jonathan Martínez, hombre de radio, hombre de ondas hercianas. Y maestro de ceremonia de las transmisiones, podríamos decir el ingeniero de sonido,
17: el director de los
16: del burgomaestre de la cosa, ¿no? Gracias, Jonathan. Y estamos en el aire en este momento conversando con el comisario general Julio Carusi, quien es el jefe de la delegación municipal de Carecuao, un amplio sector donde la delegación de Carecuao está vigilante para proteger el pueblo de Venezuela. Así que le mandamos un gran saludo a nuestro ministro, el capitán Diosdado Cabello, quien nos ha apoyado, y a la presidenta Delcy Rodríguez, nuestra presidenta, que con sus líneas gruesas ha impulsado en la protección y la investigación del que desde el punto de vista penal llevan tanto las policías y aquella fusión cívico-militar policial, y nuestro cuerpo de investigaciones científicas penales y criminalísticas también. Le mandamos un gran saludo a nuestro querido director, el comisario general nacional, el superior nacional, Douglas Rico González, quien también trabajó con nosotros muchos años aquí en Radio Nacional de Venezuela, y a toda la directiva. Como decía Juan Pereira, comisario nacional, comisario general superior, asesor jurídico nacional, el cuerpo de investigaciones científicas penales y criminalísticas se ha acercado al pueblo inusitadamente y de una manera atípica para empoderarse de las idiosincrasias de nuestro pueblo y poder trabajar mejor en esta fusión cívico-militar-policial, comisario Julio Carusi.
17: ¿Cómo van ustedes ahí? Carecuao es grande. Sí, es claro. Otra ciudad, una ciudad dentro de una ciudad bien amplia, ¿no? ¿Cómo van ustedes de la mano con las comunidades? Danos un poco para que la comunidad de Carecuao, de Mamera, todo eso, toda esa zona, ¿no? Antímano, vayan de la mano con ustedes. ¿Cómo va esa articulación?
18: Bueno, exactamente. Nosotros semanalmente coordinamos reuniones, bien sea con consejos comunales, con las diferentes grupos de ciudadanos o ciudadanos que hacen equipos, en este caso consejos comunales, ¿no? Las comunas, consejos comunales. Y en muchas oportunidades nos reunimos con ellos para que ellos nos manifiesten a nosotros sus inquietudes, algunos hechos de los cuales sean competencia de nosotros, y nosotros inmediatamente abarcarlos. Y bueno, semanalmente hacemos reuniones con ellos, ¿ok? Muy bien, lo hacemos normalmente, puede ser en la jurisdicción, en los espacios de ellos, o en otras oportunidades yo los convoco a mi oficina, y en mi oficina hacemos reuniones con ellos, pues. Y normalmente en esas reuniones, las hacemos CICPC, pero hay oportunidades que convocamos a los otros entes de seguridad o los organismos de seguridad que hacen vida también en la jurisdicción, y hacemos reunión tanto con consejos comunales, comunas, como con todos los entes de seguridad.
16: Sin embargo, se ha visto una reducción de los índices delictivos
18: bastante, allá en la zona. Sí, bastante, bastante, aún y cuando está en boga el delito de las estafas, los delitos informáticos, que esos son los que están ahorita en boga. No obstante, sí ha habido bastante, una reducción bastante en los delitos que normalmente nosotros o las personas que hacen vida en las jurisdicciones acuden a estas oficinas a denunciar, ¿no? Que son las violencias físicas, las violencias psicológicas, las lesiones, los abusos sexuales. Que considero que las jurisdicciones mi jurisdicción, que corresponde a las tres parroquias, es una jurisdicción donde se cometen muchos esos abusos sexuales con o sin penetración contra niños, niñas, adolescentes y adultos, que es el delito como que más se presenta en la jurisdicción.
16: Y que cuesta,
18: el abuso sexual de niños, niñas, adolescentes.
16: Y que cuesta prevenirlo, ¿no?
18: Sí, pero hablamos mucho con las comunidades. Nosotros hablamos bastante con las comunidades, con esas madres, con esos padres.
17: Que denuncien. ¿Okay?
18: Que denuncien. Y que también importante, que no le den mucha, o sea, que a sus niños adolescentes no lo dejen solos en la calle.
16: Ajá.
18: No lo dejen solos jugando en la comunidad, que no tengan ese exceso de confianza con los vecinos, que por ahí es donde viene el vecino abusador, el vecino que se aprovecha de esa inocencia,
17: el depredador,
18: de ese niño, de esa ingenuidad de ese niño. Y entonces ese adulto se aprovecha de ese niño y empieza a ofrecerle algunas cosas, y ese niño muchas veces por la vulnerabilidad que tiene ese niño, acepta cosas que le ofrece ese adulto a cambio de tocarlo o de abusar de ese niño. Y muchas veces el niño cede por la necesidad que tiene. Y por ahí, bueno, por supuesto, por eso es que yo llamo a los padres a que estén pendientes de sus hijos, y ante cualquier irregularidad o a cualquier información que tenga de un abuso de un adulto hacia su niño,
17: que denuncie
18: entre las oficinas. Nuestras oficinas están las 24 horas del día, los 7 de la semana, los 365 días del año para eso.
16: ¿Tiene correo electrónico?
18: Sí, el @ Delegación Municipal Caricuao.
16: Ajá.
17: Para los jefes de calle, cualquiera que quiera.
18: Sí, cualquier información. No obstante, si usted habla o con cualquier comunidad, cualquier comuna, cualquier cosa o comunidad en Caricuao, le van a hablar de nosotros, del CICPC, porque la relación es bastante
17: estrecha.
18: Somos bastante estrechos y somos bastante unidos en ese tema.
17: ¿Están haciendo patrullaje? Todos los días
18: hacemos patrullaje.
17: ¿Cómo van con esa operación?
18: Excelente, excelente.
16: Que no es una función.
17: No es una función.
16: Del cuerpo. Pero se está coadyuvando para poder hacer aquella famosa ecuación de la teoría de fusión cívico-militar-policial, que entre todos hacemos más.
17: Y sí, vamos a mandarle, aprovechar a enviarle un saludo a la comisario general superior Felicia Quesada.
16: Ajá. Y al comisario general superior Gersen Mujica.
17: Sí, la he visto súper activa
18: con nuestro jefe, pues. El director de
16: Felicia
18: capital,
16: es la jefa de la
18: del distrito capital.
16: Municipal.
17: Sí, yo la he visto, estuve en estos días en la Urdaneta. Y estuvimos conversando un rato ahí con ella, pero siempre está activa.
16: Encantable.
18: Es una trayectoria intachable la comisaria general Felicia Quesada.
17: Sonrisa.
16: Pero tú sabes qué me hace acordar, Julio Caruso, que me hace acordar de la delegación municipal de Caricuao. Me hace acordar de José de Jesús Jiménez Pantoja, el Chino Jiménez.
18: Bueno, imagínese.
16: Pues jefe de esa delegación. ¿No? El Chino Jiménez era, porque yo trabajé con él en la comisaría de Simón Rodríguez, siendo yo detective e inspector. Entonces yo tuve la oportunidad de ser subalterno de él y de Jordán Petit, que era el jefe de la delegación.
18: Eso fue hace unos días.
17: Jordán Petina.
16: Bueno, pero Jordán Petit.
17: Yo creo que yo veía comiquita cuando nombraban Jordán Petit.
16: Imagínate,
17: saludos.
16: Jordán Petit era inspector jefe de la comisaría de Simón Rodríguez, y el Chino Jiménez era inspector jefe, el jefe de investigaciones, después subió a comisario, a jefe, no estuvo ahí en la, como jefe, fue jefe de otro despacho, entre eso Caricuao. Y me acuerdo que yo desde que empecé la institución siempre tuve programa de radio, ¿no? Y bueno, unos me combatieron, otros me ayudaron, ¿no? Y me llevé al comisario Jiménez Pantoja, cuando estaba de jefe Caricuao, porque yo lo veía él tan activo con nosotros donde estuvo en Simón Rodríguez, era demasiado activo, en vez de estar metido en el puesto de él, era en el barrio. Entonces yo le decía, pero quédese tranquilo, que yo te estaba muy viejo para eso. Le dije, viejo. Ahora que, bueno, te le tocó un caso de un secuestro de una muchacha, de una niña, se llama Yaizar Maestre de Villamizar.
18: Wow, ¿se acuerda el nombre completito? Ah, bueno.
16: Sí, ahí.
17: Por el apellido pareciera.
16: Ahí en Caricuao.
18: Ok.
16: Sí, se la llevaron, la prisión. Trata de personas también. Bueno, el chino, yo lo invité para la radio, para una radio ya, ¿no? Estaba en El Paraíso. Y entonces, creo que fue Radio Caracas. Entonces, él apenas entra una llamada, teníamos el sistema ese de entrada de llamada, y enseguida, chicos, lo empezaron a atacar. Lo atacó una persona, porque él era famoso por todos lados, pero por combatir el hambre era famoso también. Pero lo atacó una persona de Maracaibo. O sea, que él tenía un problema de Maracaibo, que hay un choque de dos familias que peleaban allá. Y entonces, córtale, le decía yo al operador, corta la llamada. Y el chino, no, no importa, yo no le tengo miedo a la llamada de la gente, ni a las personas.
18: Y afrontó su cuestión allí.
16: ¿Cómo?
18: Que afrontó el tema,
16: sí,
18: el comisario.
16: Claro, definitivamente.
18: Como
16: sí.
18: Los hombres, porque siempre afrontamos cualquier situación que se nos presente. Pues.
16: Bueno, las delegaciones trabajan ahorita delitos comunes, todo tipo de delitos. Sin embargo, fíjate, esos casos atípicos se pueden presentar en cualquier momento, porque tú tienes una cantidad de hospitales allí también, ¿no? Sí, mire, sí. Pero vamos a un corte, Jonathan, sí. Así vamos saliendo ya de la identificación de nuestra emisora. Estamos en Radio Nacional de Venezuela, la señal que recorre la patria. Y esta es la programación especial de Radio Nacional de Venezuela.
17: Venezuela renace.
16: Venezuela renace. Vamos.
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19: Don Juan Vicente Bolívar y Ponte no cabía de gozo y también de orgullo al sentirse el padre afortunado del cuarto de sus hijos, que había nacido la noche del 24 de julio de 1783 en la casona colonial de San Jacinto. Mientras tanto, el niño que llevaría el nombre de Simón se movía inquieto entre los almohadones del lecho, llamando la atención de los presentes con su llanto, como suelen hacerlo todos los niños del mundo. En medio del júbilo general, doña María de la Concepción Palacios y Blanco de Bolívar se consideraba en aquel momento memorable una de las madres más felices de la vida.
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20: Son las 7 y 29 minutos.
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7: Te lo iba a explicar algo ahorita después que...
8: Ajá, Venezuela renace toda. Aquí estamos nuevamente en este operativo especial de Radio Nacional de Venezuela, la señal que recorre la patria. Y estamos Juan Flores y Orlando Medina. Estamos hablando con el comisario general Julio Carusi, jefe de la delegación municipal de Caricuao, un ducho investigador del crimen que ha probado su trayectoria y su tan meritoria, así como sus méritos académicos también probados para poder obtener los ascensos necesarios, porque ahora se puso dura la cosa en la institución. Para ascender hay que tener estudios de cuarta generación, pero hay que meterse un doctorado también para poder. Eso está bueno, está bueno.
7: Bueno, porque, claro. Son las exigencias de nuestra ciudadano directiva y eso se aplaude, pues.
8: Claro, y antes se veía con resistencia, pero bueno, pero ¿cómo me van a poner a estudiar?
7: No, hoy en día no.
8: Y ahora no, ahora señor, no estudia. Pero entonces, ahora fíjate, antes los méritos eran muy fuertes, ¿no? Tenías que trabajar. Si no demostrabas el espíritu de cuerpo y la vocación de servicio, no te ascendía. Pero ahora eso hay que combinar las dos cosas, el talento humano, sí, y el ejercicio de la función detectivesca.
9: Igual que esos semilleros, esos muchachos que vienen creciendo ahorita, hay que ponerlos a estudiar.
8: No, darles el ejemplo.
9: Darles el ejemplo, es verdad.
7: Para eso tenemos la Universidad Nacional de la Seguridad, por supuesto, pues tenemos la Universidad Nacional de la Seguridad, y que esos muchachos, bueno, son también bien formados allá en la Universidad Nacional de la Seguridad, y una vez que llegan a nuestras oficinas, por supuesto, nosotros complementamos esa preparación que tuvieron ellos en esa universidad con el día a día de nosotros, pues.
8: Sí, tú sabes que hay gente, ¿no? Hay algunas personas que, cónchale, ¿cómo es posible que el muchacho de hoy en día no es lo mismo que el de antes, que el detective, que si para allá y para acá? Pero tú acabas de decirlo, es que nosotros lo recibimos con el título y con la experiencia docente y de una programación, una currícula que está ahí puesta, la malla curricular, pero hay que pulirlo, pero es en el propio escenario de los hechos, ¿no? De la investigación.
7: Sí, que yo considero que es igual que en todas las profesiones. Todas las profesiones, sí, teóricamente uno aprende todo en las universidades, y cuando va al campo laboral es donde aprende realmente, claro, lo que estudiaste.
8: Otra cosa que critican algunas personas, es que no hay disciplina. Mentira, si no ha disciplinado que esos muchachos ninguno, y el que le falta se le aprieta un poquito.
7: Sí, las decisiones individuales. Eso estamos nosotros como gerentes, pues, para garantizar que haya disciplina en las oficinas con todo el personal. O sea, la garantía la tenemos que dar nosotros como gerentes también.
9: Y yo, como siempre lo he dicho, las actuaciones son individuales, no de la institución. La institución cuida mucho su presencia, y cuida la organización, la formación, la disciplina, el orden, lo que llamamos el orden cerrado en el ámbito militar, pero aquí también es un orden disciplinario.
7: De disciplina.
9: Y lo que ocurra después de ahí son decisiones personales. Que absolutamente la institución no tiene...
7: No, que la madurez que vaya agarrando cada persona de acuerdo a su formación en la...
8: ¿Cuántas generaciones formó tú?
7: Wow.
9: Bueno, ¿cuántos años tienes en el 6CPC, que no lo has dicho?
7: Exactamente 29 años con... Estamos en septiembre, con 9 meses. 29 años con 9 meses.
8: Tengo ducho sí, en la experiencia de la propia institución. Y el 6CPC es una suerte de jardín florido de tantos fenómenos, ¿no? Fenómenos administrativos, disciplinarios, penales, procesales, todo esto, ¿no? Que tú ya has allanado ese camino ampliamente.
7: Uno pasa por todos esos obstáculos, a veces son hasta obstáculos, ¿no? Pero bueno, no menos, yo en el transcurrir en la institución, imagínense. Yo hablar de repente de conversar un poquito de mi trayectoria en la institución en estos 29 años y 9 meses, wow, yo creo que no alcanzaría el programa, ¿no? Pero sí pudiera decirles que mis inicios en el 6CP, en la PTJ, porque yo soy de la PTJ, ¿no? Con esa cantidad de años, por supuesto, somos de la PTJ, ¿no? El Cuerpo Técnico de Policía Judicial, la Policía Técnica Judicial. Y yo mis comienzos los tuve en una división que se llamaba anteriormente División de Investigaciones contra la Delincuencia Organizada, imagínense. Ajá. En esa división se trabajaban todos los delitos de estafas, delitos informáticos, delitos relacionados con la función pública, delitos relacionados con la falsificación de derechos de autor.
9: Estaba muy de moda el delito de los cheques.
7: Delitos financieros, ¿no? Bueno, cuando existía la chequera. La chequera. Sí, el forjamiento de firmas en la chequera. Hoy en día, por supuesto, por el auge delictivo, fueron creadas divisiones especializadas por todo eso, por todo ese compendio de delitos que les acabo de indicar. Hoy en día hay divisiones especializadas por cada delito de eso. Y bueno, yo comencé allí, pues. Y la mayor parte de mi tiempo de posterior a esa oficina estuve en la división de investigaciones de contra secuestro y extorsión, contra extorsión y secuestro, en la cual yo estuve por espacio
8: ahí, conociste de 10 años. A Eric Ramírez, ¿no?
7: Sí, yo estuve ahí 10 años, ahí en la división contra extorsión y secuestro. Ahí, por supuesto, estuve con el comisario general.
9: Ahí dejó su carga genética. Ahí.
7: Joel Rengifo, el fundador de esa oficina.
8: Recurso mío.
7: Ah, bueno, imagínense, comisario Rengifo. No, o sea, un señor maestro, por supuesto, el fundador de esa oficina y por la cual de esa oficina, por supuesto, también pasaron muchos comisarios que hoy en día, bueno, están jubilados, otros están fallecidos, pues el comisario fallecido Luis Monroy, ¿okay? Ahí pasó por allí, y otros comisarios, pues que ya están jubilados, pues el comisario Rigo, no sé si se acuerda el comisario Rigo,
8: claro,
7: no se acuerda, muchos comisarios
8: Rigo González,
7: hoy en día están jubilados. Pero bueno, la mayor parte que considero yo que estuve más tiempo fue allí en la división contra extorsión y secuestro. Después, por supuesto, empecé a pasar por comisarías nuevamente, el Valle, el Oeste, nuevamente regresé a secuestro, terrorismo, la división de investigaciones de los delitos en la función pública.
8: Imagínate.
7: Pero como gerente, después de allí, ya estuve hasta inspector jefe en la división de investigaciones de delitos en la función pública. Después de allí, siendo inspector jefe, por supuesto que, adelantándome de repente a una posible pregunta de ustedes, yo empecé a jefaturar como inspector jefe, ¿okay? Que considero que nosotros como funcionarios tenemos que quemar nuestras etapas como gerentes.
8: Claro, claro.
7: Y, por ejemplo, yo fui inspector jefe y mi primera jefatura fue en una oficina que se llama Delegación Municipal de Altagracia Orituco en el estado Guárico. No sé si la conocen.
8: Sí,
7: la conocen. Bueno, esa fue mi primera jefatura en la cual tuve por espacio más de 2 años en ese pueblo, o sea, en ese pueblito, pues, muy muy bonito.
9: Por llanero, cierto.
7: No, llanero y hermoso.
9: Ah, llanero.
7: No. Un pueblo hermoso, muy gratas experiencias, casos muy buenos que trabajamos por allá. Después me vine por instrucciones, por supuesto, de la directiva.
8: Allá hay otro tipo de delito, ¿no? De otra
9: cadena. Abigeato, todo.
8: Abigeato.
7: Sí, puede ser que abunda un delito más que de repente en la capital, ¿no? Lo que dice el amigo allá, el abigeato, se presenta mucho. Pues. Pero también hay mucho muchos ajustes de cuentas,
9: sí.
7: Sicariato se presenta mucho en aquella oportunidad, ¿no? En aquella oportunidad. De hecho, en aquella oportunidad estaba muy famosa una banda organizada que la llamaba la Banda del Maloni. Ese sujeto fue dado de baja en, creo que en Oriente.
8: Okay. Ampliamente conocido.
7: Sí, sí.
9: Fue por el Tigre, creo que fue.
7: Por el Tigre, creo que fue donde fue dado de baja ese sujeto. Y bueno, ahí considero que actualmente las cosas han mermado bastante, pues la delincuencia. Y
8: posteriormente, ¿no estaba el Picure todavía por ahí?
7: No, ya el Picure ya había sido eliminado. Ya el Picure había sido eliminado, ya había sido dado de baja el Picure. Sí, sí.
8: Ya. Hicieron desastres también.
7: Sí, ¿no? Claro, en ese estado bastante. Después de ese estado, bueno, estuve en el estado La Guaira. Estuve en La Guaira por espacio de un año. La Guaira, Valencia.
9: Casi fue marino en La Guaira.
7: Un año. En Valencia, en un pueblo que llaman la Bejuma. No sé si conocen
9: Bejuma. Claro.
7: Tuve espacio un año también en Bejuma. Bejuma nuevamente regreso a la capital. Okay, fue jefe de la delegación municipal Baruta Santa Mónica. En ese entonces se llamaba Baruta Santa Mónica. Hoy en día se llama Delegación Municipal de Investigación Penal Santa Mónica. Esos son, según la nueva estructura organizacional del CICPC, ese es el nuevo nombre que tienen las delegaciones municipales aquí en Caracas.
9: Y viendo ahorita esa responsabilidad que tienes ahorita en Caricuao, que hace frontera con muchas DM también, es bastante amplio, ¿no? Hasta Los Teques.
7: Sí, sí, sí.
9: Los Teques, Catia, La Vega. ¿Cuál es la otra que dijiste?
7: El oeste, La Vega. Nosotros colindamos con esas jurisdicciones. Pues de hecho, parte de la jurisdicción de nosotros es la carretera Vieja Caracas-Los Teques, hasta cierto límite. Pues en ese límite la delegación municipal Los Teques.
9: Grande, ¿no? ¿Cuántos metros?
7: Igual La Vega, pues hacemos frontera también con La Vega y con el oeste. ¿No? Cubrimos parte del Junquito. Esta parte del Junquito.
9: Bastante. ¿Y cuántos funcionarios tienes ahorita a tu cargo?
7: Fíjese que las oficinas ahorita estamos divididas en dos despachos, ¿no? Delegación Municipal de Criminalística, Caricuao, y Delegación Municipal de Investigación Penal, Caricuao. Y las dos hacemos vida en la oficina. La parte criminalística y la parte de la investigación. Más o menos en la oficina somos 95 funcionarios.
8: Okay, pero criminalística depende de todas maneras de la delegación municipal.
7: Depende de por supuesto, yo soy la mayor jerarquía en la oficina, en la
8: de
7: delegación
8: hecho,
7: municipal,
8: sí.
7: Pero tiene un jefe, ellos tienen un jefe.
8: Claro, okay. Un comisario
7: nosotros,
8: también.
7: Un comisario. Nosotros tenemos la...
8: ¿Quién es el ahorita?
7: El comisario allá. José Mesa, el jefe de la delegación municipal de criminalística de Caricuao. Y, por supuesto, tenemos la jefa de nosotros, que es la comisaria Felicia Quesada, okay, que ella es la directora del Distrito Capital y, por supuesto, tiene injerencia sobre la Delegación Municipal de Criminalística Municipal.
8: Le rinden cuenta.
7: Tenemos un coordinador de Criminalística Municipal que está conjuntamente de la mano con la comisaria Felicia.
8: Okay.
7: Y trabajamos de la mano para dirigir las oficinas. Bueno, en este caso, Caricuao.
8: Correcto. Va a sacar un trabajo excelente en favor del pueblo venezolano. Para eso está el CICPC en este momento, ¿no? Demostrando, pues, y bueno, con eso, con esta entrevista o con estas conversaciones con diferentes compañeros del Cuerpo de Investigaciones, nosotros le mostramos a la gente, ¿no?, quiénes han combatido el crimen durante tantos años, ¿no? Por allí, bueno, y nosotros con alguna tristeza vemos ciertas incursiones.

0: Chevrolet, dice que son tres generaciones. Tenemos tres generaciones. Cada generación tiene 30 años y estamos en la tercera generación, porque llegamos a los 60 años ya, ¿no? Sí, 68.
1: 68 años tiene.
0: Entonces ya entramos en la tercera generación. Y justamente una frase muy muy enigmática, muy que se convirtió pues en parte del boletín histórico del Cuerpo de Investigaciones Científicas Penales y Criminalísticas, que tenemos tres generaciones en el Cuerpo de Investigaciones a partir de 1958. Exacto. Estamos en Radio Nacional de Venezuela. Este es el programación especial
2: Venezuela Renace.
0: Venezuela
2: estamos,
0: Renace.
2: Vamos a aprovechar un momento a darle un consejo con respecto al ahorro energético que estamos ahorita cumpliendo en Venezuela. Los consejos son, bueno, el uso responsable de los aires acondicionados, del agua, de todo, ponerle la temperatura adecuada por encima de los 21 grados centígrados, el ahorro del agua, que tenemos que ahorrar agua también por este sistema del fenómeno del Niño que está ocurriendo en nuestra Venezuela. Tenemos una sensación térmica también, que debemos hidratarnos, tenemos que estar conscientes cuando estemos en la calle. Usted en estos días también me echó un susto.
0: Me ha pegado.
1: Hay que cuidarlo.
2: Hay que cuidarlo. Todo porque llegó, tome agua, se bebió dos vasos de agua, como decimos nosotros en Venezuela, trucu trucu. Vamos a aprovechar también enviarle un saludo al comisario jefe Danilo Arteaga y a la comisario jefe Greisa Balsa, la número 3, el número 2 y el número 3 de la DM de Caricuao. Un fuerte abrazo desde aquí de Venezuela Renace a todos esos funcionarios, muchachos que están de guardia, ¿no? A las brigadas que están de guardia del día de hoy.
1: Va entregando, uno que están entregando y uno que están recibiendo guardia.
2: Exacto. Con el mismo ánimo que se entrega, se recibe, ¿no?
1: Así mismo, claro, que tiene que ser así, con la mejor actitud.
2: Con la mejor actitud.
1: Eso es lo que nosotros también le transmitimos a nuestro personal, que cada día tenga la mejor actitud y ese compromiso institucional.
2: Esa responsabilidad, siempre le digo al comisario, la responsabilidad que tienen los inspectores. Ese rango medio que es el que se encarga de llevar de la mano también con esos muchachos, de llevarlos animados, y el que recibe también.
0: El nivel de supervisión.
2: El nivel de supervisión.
0: Bueno, pero para eso hay bastantes caras en la institución. Están los voceros, Douglas Rico González, el subdirector Lugo, Rubén Lugo. Tenemos también una cara muy hermosa que inspira seguir trabajando duro para prevenir, que es la de la comisaria general superior Mercy Bracho.
2: Mercy Bracho.
0: Sí.
2: Un trabajo.
0: Y ahora, con ese estreno tan grandilocuente, tan hermoso, que es 6CPC Radio. Nada más y nada menos.
2: En estos días, esta semana, se lucieron muy bien la comisario general superior Erika Campos y la comisaria general superior Liseta. Estuvieron un programa bastante, bastante bueno. La idea es eso, la idea es que el pueblo conozca las funciones y lo que se hace y los consejos que están ahí para que no caigan en estafas, no caigan en este tipo de delitos, y que también ayudarlos a ellos, que a la hora que tengan una necesidad o un problema, sepan que tienen unos amigos que lo van a resolver.
0: Está sonando la delegación municipal de Caricuao en la jurisdicción.
1: Sí, sí, claro, para bien, por supuesto. Venga. Pues para bien, la delegación municipal Caricuao, por supuesto, siempre suena para bien, pues, en la resolución
0: de la mano con el pueblo.
1: De la mano con el pueblo, digamos nosotros, con las comunidades, con todas las personas que hacen vida en las tres parroquias. Nosotros siempre estamos de la mano con ellos, prestos y dispuestos a atenderlos, a darle la mano a la hora de cualquier eventualidad.
2: Sí, ya comienzan las clases, ¿no? Ya me imagino, sí, que pronto. tienes otro gran trabajo ahí con estos muchachos cuando comiencen las clases en los colegios.
1: Sí, sí, continuamos, porque nosotros nunca nos detenemos. Continuamos.
2: Aquí
1: con
2: nadie
1: la
2: sale de vacaciones.
1: No. Indiferentemente de que los muchachos estén de vacaciones, nosotros seguimos con nuestras actividades de patrullaje, de saturación, con las actividades de prevención importante, que el comisario acaba de mencionar, el comisario Mercy Bracho. Okay, para nosotros la prevención integral de delito sumamente importante, okay, como usted muy bien lo dijo, darle a conocer a la población cuáles son las tipologías delictivas para que ellas no sean víctimas de esto. De

0: Delincuentes. Y a través de la prevención integral de delitos estamos dando a conocer eso. ¿Cuáles son las tipologías delictivas? ¿Cómo puede ser víctima de un delito? Claro. Y estamos dando los tips para que esas personas no sean víctimas.
1: ¿Cuál es la dirección de ustedes allá en Caricuao? ¿Dónde están?
0: Ruiz Pineda, Redome Ruiz Pineda, adyacente al mercado Ruiz Pineda.
1: Okay. Ahí donde están.
0: Delegación Municipal de Investigación Penal Caricuao.
1: Excelente, excelente. Bueno,
2: tenemos. Quiero mandarle un saludo a Ángel Mario Rojas de Betijoque, de allá de Trujillo, y a la gente de Trujillo también que están en sintonía en este momento. Y bueno, un saludo cariñoso pues a toda esa población de ese estado tan bello, tan hermoso. Y bueno, ahí tenemos también el 6CPC frente.
1: Estamos saliendo en vivo, ¿no? Por la 91.1.
2: Sí, en el interior tiene otros números, ¿no?
1: Sí, tenemos aliados a nivel nacional. Salimos desde nuestra hermosa Guiria de la Costa hasta la bella Guajira venezolana por el norte de Venezuela y por el sur todos los estados fronterizos.
2: Y también saludo al doctor Rafael Vivas, que siempre está en sintonía con nosotros, el doctor Euclides, el doctor, un grupo de abogados bien emparentados con Radio Nacional de Venezuela.
1: Quería aprovechar y enviarle un saludo a los muchachos de la División de Siniestros, mis buenos alumnos, que han estado bien comprometidos con este tema del doble sismo que ocurrió en La Guaira.
2: Comisario Luis Hidalgo.
1: Luis Hidalgo, mi hermano Luis Hidalgo. Un saludo y un abrazo, que también fue víctima también de este terremoto, este doblete sísmico. Y bueno, y a todos los muchachos que están haciendo vida ahí diario, día a día, con todas las funciones que están haciendo. Y bueno, ellos siempre están pendientes de todas las novedades y todo lo que ocurre, y pendientes de los programas. Un saludo y un fuerte abrazo a todos.
2: Así es, así es.
1: Un abrazo, un saludo a todo lo que conocemos, porque no vayan a ese.
2: Y un fuerte abrazo para mi querido comisario general, que está aquí con nosotros en el día de hoy. Tuvo la gentileza de venirse un ratico. Y el comisario Gersen Mujica también, comisario general superior Gersen Mujica, que está en el interior del país trabajando duro, con el cual hablamos ayer.
1: Bueno, jefe, no nos acordamos de nuestro compañero productor audiovisual José Alejandro.
2: José Aldana.
1: José, no nos hemos olvidado de ti. Es que ha sido muy dinámica. Ha sido bastante bastante dinámico el programa de
2: José
1: hoy.
2: José Aldana, él habló con él anoche. Él fue que lo acuerdo, que él está ahorita haciendo un trabajo de reconstrucción de su casa después del terremoto. Bueno, no podemos decirle que no.
0: Ese es un tema que por supuesto nos arropa a todos nosotros. Yo siempre lo comento en la oficina.
2: Tienes 2 minutos ahí para finalizar.
0: Sí. No, bueno, que estamos conversando del tema del doblete sísmico y considero que muchos de nosotros, aun y cuando, por lo menos en mi caso, no fuimos afectados directamente por estos temas, psicológicamente estamos. Sí. Y en el caso de nosotros como institución, hablo de la institución como tal, que ustedes están conversando, hablaron del jefe siniestro. Considero que el 6CPC está haciendo el trabajo de día a día en ese tema, en lo que respecta a nuestras funciones, y también estamos como que yendo un poquito más allá. El 6CPC siempre va un poquito más allá, aparte de ubicar cadáveres, trasladar y llevarlos al CENAMET, y por supuesto procedemos a posteriormente a su identificación. ¿Okay? Y así vamos a seguir, pues, hasta tanto lo requieran, pues.
2: Oye,
0: la situación.
2: Oye, sí.
0: Vamos a seguir en ese tema, vamos a seguir apoyando. Y bueno, vamos a seguir para adelante, pues, con esta situación, pues, que sea por favor de Dios, pues.
2: Gran trabajo que hizo.
1: Saludando también a nuestra comisario general Elvira Toro.
2: Bueno, Elvira, después traemos a Elvira para acá.
1: Después no la traemos.
2: Bueno, llegamos al final. Lamentablemente,
1: debería ser un programa.
2: Estábamos muy animados aquí con mi hermano, el comisario general Julio Carusi.
0: Bueno, comisario, estamos
2: la que tenemos que visitarlo allá en su delegación. Saludos al comisario Danilo Arteaga y a Grace Balsa, toda la comisaria jefe, ambos colegas también. Saludo a todos los detectives. Gracias a ustedes, aquí en Venezuela Renace, esta programación especial de RNB, la señal que recorre la patria. Les habló Juan Flores y Orlando Medina, y también estuvimos con Jonathan Martínez. Gracias, Jonathan. Hasta la próxima en RNB, la señal que recorre la patria. Saludos.
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y ellos no tienen distribución de carga, pero sí tienen aquí en su casa, cuando además nosotros le hemos pedido, y así está establecido, que las empresas que puedan en esta emergencia, que tengan la 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
3: Bienvenidos, bienvenidas a esta cobertura especial de Radio Nacional de Venezuela, 90 años recorriendo la patria. Estamos, les saluda Dayon Mois desde acá, desde los estudios de Radio Nacional en la Florida. Nos encanta acompañarles, nos encanta saludarles y por supuesto les damos las gracias por abrirnos un espacio en su tiempo. Porque sabemos que mientras uno está haciendo preparando el almuerzo, mientras uno está en el trabajo, camina, uno escucha la radio porque la radio te acompaña. Y ahora Radio Nacional de Venezuela la tienes a un clic, ahí mismito. Tú puedes entrar a nuestra página web, tenemos nueva imagen y en nuestra página web y ustedes pueden hacer uso de todas nuestras plataformas. Nos pueden acompañar por todas partes. Porque estamos para informarles. En este les saludo también en nombre de todo el equipo que hace realidad Radio Nacional de Venezuela, Ibesmar Jiménez en la presidencia, Kimberly Tolosa, para quien pido un aplauso gigantesco porque tenemos una nueva incorporación femenina, mujer en nuestro equipo de Radio Nacional, que como saben es una radio con enfoque feminista. Y sí, el 50% de la nómina, yo no sé si se dice nómina, pero del personal es mujer y eso créanme que se aplaude, se reconoce, porque no en todos los espacios estamos todas las mujeres que debemos estar. Entonces, bienvenida Kimberly Tolosa, Adalberto Simanca en la consola, Cristel Dos Santos en la asistencia de cabina y Brian Díaz en el streaming para que ustedes nos puedan acompañar. Cuando nos están viendo, nos pueden ver en este momento a través de nuestro canal de YouTube y de nuestras redes sociales y posteriormente lo pueden volver a ver, pueden conversar, pueden comentar y participar. Estamos en la cobertura especial de Venezuela Renace porque, como siempre les digo, después del doblete sísmico, Venezuela Renace no es una frase vacía, señores, señoras. Venezuela Renace porque la fuerza, porque la resistencia, porque el trabajo colectivo, porque el amor, porque el cuidado y el aprender todo lo que nos corresponde aprender en este momento nos va a impulsar en ese renacimiento de nuestra Venezuela. Estoy muy contenta, de verdad, y tengo unos invitados fantásticos, entonces aquí estoy echando sonrisa por todas partes. Pero vamos, predigo, decreto, manifiesto, como ahora está de moda, que este programa y este día va a ser formidable y vamos a comenzar nuestro programa escuchando a Stromae, el músico que lo tiene todo, el artista que lo tiene todo, formidable.

0: Continuamos en esta cobertura especial, esta programación especial, Venezuela Renace. Y para renacer, tenemos que, tengo hoy invitadas muy especiales. Para renacer, quiero que hablemos de salvarnos. Uno puede hablar antes, ¿verdad?, de renacer, de salvarse, porque mucha gente habla que a partir del terremoto doble tenemos la oportunidad como de resetearnos. Así como se habló en el momento de la pandemia, que podíamos resetearnos. Para resetearnos, para conversar, para ver qué podemos mejorar de cómo somos en el día a día, tengo dos invitadas muy especiales. Tengo a Jaimir Briceño, ella es una fashion icon, y suena ridiculísimo hablar en inglés, pero es un ícono del fashion, de la moda, y es una mujer negra, maravillosa, extraordinaria, y me gusta decir cuando, resaltar cuando es una mujer negra, cuando tenemos una mujer en la, una nueva mujer en la cabina, porque a veces esas cosas no se dicen, y a veces no estamos en todos los espacios que queremos. A mi lado derecho tengo a la Lupita, a Skyler. Ella es de la hora del trueque, pionera del trueque en textil en nuestro país, con más de 16 años de experiencia. Y con ellas dos, hoy que estoy tan contenta y con este día de que va a ser formidable, como dice Astromae, vamos a hablar de cómo nos salva la moda. Bienvenidas. ¿Quién habla primero?
1: Gracias, Dalio. Gracias por la invitación. Gracias a Radio Nacional de Venezuela. Y bueno, qué bonito que empecemos hablando de nuestras mujeres afro, de nuestras mujeres afro en la moda. Y aparte, ¿qué hace la moda para salvarnos, no? Para resetearnos, para darnos una segunda oportunidad. Que es lo que propone, lo que es la hora del trueque, ¿no? La Hora del Trueque es una iniciativa que nace aproximadamente en el 2008, 2009, que propone intercambiar cosas que no usamos por cosas que necesitamos, requerimos. Y bueno, planteamos como desde lo que no usamos poder obtener esas cosas, tanto bienes como servicios. Pero como hablamos de que la moda nos salva, también es una excusa para conocernos, una excusa para acercarnos a otras personas, para saber qué es lo que necesitan, cuál es su necesidad, y también crear puentes.
0: Para crear puentes. Y aquí a mi lado izquierdo tengo a la tercera finalista de la batalla de outfit, la que hicimos una semana antes del terremoto. Allí yo la conocí, tuve la oportunidad de presentarla en el escenario y fue amor a primera vista. Después, cuando hablamos, supe que ella también lo tuvo conmigo, pero qué amor, qué fuerza, qué admiración me generaste, y por eso estás aquí hoy. Y
2: gracias, bueno, gracias.
0: Saluda a tu público.
2: Hola, placer. Me gusta lo que dices sobre el renacer en la moda, porque en realidad a mí la moda me salvó totalmente, me salvó muchísimo, ya que como ya sabes estaba perdida en un mundo, y en realidad me puse a hacer lo de la batalla de outfit como hobby, porque yo iba de público, yo no iba a participar.
0: Ay, no te puedo creer que tú ibas vestida de esa manera. Lástima que no tengo las fotos ahorita, que tú ibas vestida de esa manera porque ibas de público.
2: Iba de público, pero después de tanto chatear en el club de la batalla, los muchachos, no, pero participa, y fue que me enfoqué más en eso, y eso me distrajo totalmente del mundo donde estaba, y me sacó totalmente de allí, gracias a Dios, primordialmente. Y también hago bisutería, como dices tú, fashion icónica, me encanta la moda desde hace tiempo, muchísimo, y la moda nos salva, el arte nos salva totalmente, es algo que estoy muy agradecida, porque pensaba que no tenía ningún talento. Yo pensaba que no, y empecé a poner pepita con pepita, hilo con hilo, y de repente, wow, di, bueno, o sea, si tengo talento, o sea, y si tengo, bueno, este collar le saqué así rápido, esto, aquello, y fue algo súper rápido. Me encanta totalmente.
0: Bienvenidas las dos mujeres a las que admiro muchísimo, a una un poquito más de cerca, desde que nos conocemos hace como un mes. Y a ti desde lejos, porque la hora del trueque siempre la he tenido en mi cabeza y la he tenido como referente. Y bueno, después resultó que estuvimos haciendo una acción también muy linda, de algo que hemos venido hablando durante toda esta programación especial, que tiene que ver con el... que el amor llegue y que llegue bien, hemos reflexionado qué pasa con la ropa, qué hacemos con el exceso de tela que tenemos en nuestras casas, qué hacemos con esas materias primas, dónde van a parar. Y de eso queremos hablar hoy, queremos hablar de cómo la moda salva, cómo en un primer momento ustedes, que estoy segura que en este momento nos están escuchando, salieron y buscaron ropa en todos los rincones de su casa, y alguna llegó un poco sucia, alguna llegó que estaba inservible, llegó ropa también que no era apropiada para ese momento, pero aquí estamos dándole, resignificándolo, buscándolo. Y esto es un trabajo que es día a día, el caminar juntos, que nos abre la moda, es día a día. Y quiero comenzar con ustedes conversando en que desde que yo conocí a Patti, que es del grupo también de la Batalla de Outfit, hace un año y algo. Pero hace dos años yo empecé a caminar, digamos, en la moda aquí en Venezuela, en la indumentaria, en el vestirnos, y empecé a hacer tropa, empecé a hacer grupo, empecé a hacer familia. Eso, de pronto uno no se lo esperaba. Vamos a hablar cada una de eso, cómo nos hacemos familia desde amigos, familia, tropa, grupo.
3: Bueno, desde la hora del trueque hemos tenido siempre como las iniciativas de hacer grupo o tropa, como dices tú, de John, con todas esas organizaciones aliadas, por ejemplo, la Batalla de Outfit, por ejemplo, Esbaratao, por ejemplo, lo que se está haciendo en la UCB, que se llama Manos y Retazos UCB, y el proponer otras opciones de qué se puede hacer con esta textilera, más allá de hacer, por ejemplo, ropa por insumo, como darle también donaciones a icónicos personajes de nuestra Caracas, de la moda, pero también como que generarle una funcionalidad a dónde y a quiénes y quiénes van a recibir todos esas telas o esas ropas que todavía tienen una oportunidad y una segunda vida. Entonces, recordando siempre que somos una gran red de muchas personas que hacen cosas diferentes, pero nos une a algo que es la moda alternativa, la moda que más se parezca a nosotros, la moda que lleve un mensaje. Y el mensaje, bueno, en este caso es dejar de consumir y desde nuestra creatividad poder crear algo que no vamos a ver en otro lado, porque obviamente la personalidad de cada una de nosotras manda un mensaje desde la moda, y en este caso es aparte de la alianza y poder ser unas personas o unos activistas por la moda más sustentables y más fuertes, también como que heredar todas esas posibilidades de que podemos transformar la moda, cómo la transformamos.
4: Totalmente.
0: Ay, tranquila, vas hablando en tu tiempo.
3: Tranquila.
0: Es importante en las segundas oportunidades.
3: Sí.
0: Yo siempre pienso que, bueno, todos ya estamos grandes aquí, ¿verdad? Y bueno, la gente que no se ha iniciado en el amor todavía no ha caído quizá en según qué circunstancias, pero todos hemos dado una segunda oportunidad a nuestros ex.
3: Pero no lo hagan.
0: Todos hemos dado oportunidad. Entonces yo digo, si yo fui capaz de darle una segunda oportunidad a mi ex, ¿cómo no le voy a dar una segunda oportunidad a la ropa?
3: No pienso.
0: ¿Cómo no le voy a dar una segunda oportunidad a mis muebles? ¿Cómo no le voy a dar una segunda oportunidad a todo? Por allá sale un grupo diciendo que no hay segundas oportunidades a los ex.
3: Así es.
4: No,
3: aquí no vamos para atrás, bueno, aquí vamos para adelante.
4: Pero la ropa sí.
0: Y a las personas también. Todos tenemos una segunda oportunidad, los ex no. Y eso es sumamente importante porque está muy lindo todo este trabajo que se está haciendo, que se está generando a partir de la indumentaria, porque yo sé que ustedes, que hay gente que le tiene prejuicio a la palabra moda, entonces es como algo, es algo vacío, es algo que no tiene sentido, no tiene cabida según en qué momento, pero todos nos vestimos nada más, no solo para protegernos del frío y del calor, nos vestimos para expresarnos, para contar quiénes somos, y en ese contar quiénes somos, en esta ocasión, este doblete sísmico nos hizo encontrarnos en función a los intereses. Por ejemplo, están los fashionistas, están las personas, las amantes de la moda, del estilo, que ahora pueden nutrirse de toda esa ropa que llegó, Y también está la gente que está propiciando el trueque, está quien está modificando la materia prima, y así vamos haciendo todos juntos un gran grupo donde nos conocemos. Me contabas cuando nos conocimos que desde la hora del trueque, por ejemplo, en el espacio del trueque se crea un espacio seguro para mujeres que de pronto han pasado por maltrato, por situación de violencia, y ahí se crea un espacio seguro. Entonces, desde el vestirnos, nos encontramos otra vez, desde algo que de afuera hacia adentro.
2: Totalmente. Yo estoy reutilizando un traje que yo estaba, yo participé en los CB como voluntaria.
0: Ajá.
2: Entonces, habían cositas que no eran como para donar o pues, o se iban a hacer cositas con ellas, pero yo podía agarrar algo. Entonces yo tomé esto, que es como un traje de esto de los 80, de los 60, y lo volví a reutilizar, lo arreglé, y aquí estoy dándole una segunda oportunidad, nada más a la ropa.
0: A la ropa, a los ex.
3: No, y que sabemos que la ropa tiene una historia.
2: Claro.
3: Tú estás resignificando esas piezas.
2: A mí me encanta eso.
3: Y le estás dando tu toque.
2: Y
3: ahora estás
2: lindas.
3: Reescribiendo la historia de ese atuendo en tu historia. Que
2: total.
3: Es sumamente súper interesante.
2: Me encanta. Sí.
0: Sí, un momento al principio que decíamos, bueno, porque efectivamente, mira, a la gente de la Festa Cove le llegó vestidos de novia. Sí. Llegaron vestidos de novia. Llegaron vestidos de lentejuelas. Sin embargo.
3: Ropa interior.
0: Llegó ropa interior limpia y sucia también.
3: Sucia,
0: aquí así.
3: Hay que reírnos para no llorar.
0: Reímos para no llorar. Ahorita vamos a hablar un poquito de, no de reír para no llorar, sino cómo procesamos la ropa. Sin embargo, en ese momento era como un problema, pues, o sea, ¿qué hacemos con unos vestidos de novia, qué hacemos con unos vestidos de fiesta? Sin embargo, iniciativas como las que ha nombrado Skyler van dándole forma. Y, por ejemplo, desde la batalla de AFES, unidos con la hora del trueque, se crea el intercambio de indumentaria por insumos, y les cuento que el próximo no se lo pierdan, porque hay ropa increíble. Porque es ropa que ha sido seleccionada, que ha sido curada por gente que es amante de la moda. Y hay piezas, eso que llaman piezas statement. ¡Ay, qué ridícula me siento!
3: Caletas. En la hora del trueque manejamos las caletas.
0: Exacto. Esas caletas que están escondidas por ahí, ahí hay ropa increíble, que no era apta para un momento como el post-terremoto, pero sí se le puede seguir dando uso. ¿Qué nos pasó con la ropa, Skyler? Por ejemplo, la ropa, ¿cómo se mantiene? Porque hay que lavarla, ahí llega ropa limpia, llega ropa sucia, pero después se nos ensucia. ¿Qué va a pasar con ese ropero que se tiene en todos los puntos de nuestro país en este momento?
3: Bueno, en lo que a mí me respecta a nivel de organicidad literal y la recuperación de estas textiles, es que, por ejemplo, todo lo que sea ropa esté mantenida en caja en vez de estar en bolsa. Y aparte de esto, como han venido muchas lluvias, mantener esta ropa en estas cajas para que no agarren humedad. ¿Por qué la humedad? Porque las telas, cuando se mojan, tienen un pequeño hongo, y el hongo del algodón no es el mismo hongo del cuero ni de la cuerina.
0: Ajá.
3: Entonces ese tipo de cosas hay que trabajarse, o sea, que se lava en seco con otro tipo de cosas a la hora de exhibirlas. ¿Por qué? Porque hay prendas que llegaron a todos estos centros de acopio, a todos estos lugares de donación, y estas ropas, si estaban en buen estado, no eran ropas inútiles, pero no iban acordes a las necesidades que se estaban planteando en el momento. Entonces, motivando a todas las personas, organizaciones, activistas por la moda consciente, que generen espacios donde se hagan intercambios de estas prendas por insumos, y que generen grupos, tropas, para bajar a La Guaira y llevarles estas cosas que realmente son necesarias para estas personas. Entonces, ¿cómo agarrar la ropa para que sea un bien activo para intercambiarlos por cosas que necesitamos? Entonces, ¿cómo esas prendas deben estar exhibidas, o cómo esas prendas deben estar mostradas, o cómo esas prendas deben ser entregadas? Entonces, la idea de dignificar la prenda o resignificar la prenda, que es darle otro valor, es que yo necesito que nosotros entreguemos las cosas como nosotros queremos recibirlas. Entonces, esto a lo mejor se ha escuchado en miles de lugares. No, por favor, y tal, la ropa vamos a tener o vamos a mostrarla diferente y tal. Lo digo es porque mientras nosotras estamos hablando aquí en La Guaira hay miles de millones de toneladas de ropa. En la UCB, en la Facultad de Humanidades, se nos dieron 10 días para desalojar el espacio de la universidad y todavía quedan 2.000 toneladas de ropa. A todas esas personas que son activistas de la moda, por favor, únanse con nosotros en todas sus organizaciones, en todas sus aristas a nivel nacional y propongan estos espacios de intercambio. La ropa va y viene, es algo circular.
0: La ropa va y viene, es algo circular. Estamos conversando con la Lupita, estamos conversando con mi sirena querida. Y nosotros vamos y volvemos después de la pausa.
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0: 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Continuamos con nuestra programación especial que estamos llevando desde el primer día, desde el mismo 24 de junio, horas después del terremoto, comenzó esta transmisión especial para acompañarles, para llevarles toda la información relacionada este doblete sísmico que nos invita a resetearnos. Y resetearnos tiene que ver con descubrir nuevas habilidades, con descubrir lo que podemos, lo que pensábamos que no podíamos hacer y éramos capaces. Me llamaba mucho la atención en conversaciones con rescatistas que había gente que dice al principio, yo no podría, yo no sería capaz. Y bueno, yo estoy segura que muchas de las personas que soportaron horas tapiadas esperando que ser rescatadas, tampoco se plantearon en un momento que serían capaces de tener tanto autocontrol. Y es que la vida misma nos pone en situaciones, nos pone en circunstancias que nos llevan a ver de qué somos capaces y cómo podemos salir adelante. Todo eso sumado en colectivo, recuerden siempre que no nos salvamos solos, solo nos salvamos en colectivo, solo nos salvamos en colectivo. Y por eso hoy estamos aquí hablando de la moda salva, la indumentaria salva, y en este momento crucial también la indumentaria ha hecho su trabajo. Conversamos con Yaimir Briceño, la sirena de la batalla de Outfit, tercera finalista, y con la Lupita de la Hora del Trueque, que también es DJ, es vocalista de una banda de ska, que ya digo.
2: No, me encantaría, pero sí,
0: no, casi. Ok, la Lupita del ska.
2: Animadora.
0: Root Girl.
3: Así es.
0: Y todo esto les cuento porque más allá del vestirnos están las personas y nos vamos encontrando y vamos uniendo todas nuestras aficiones para ponerlas al servicio de algo colectivo. Entonces, aquí con quién hablo primero,
2: Jaime Sirena.
0: Cuéntanos, entonces, ¿tú no ibas a ir a la batalla de Outfit, es el concurso de...?
2: No, iba a ir, era como público, entonces en el grupo yo empecé a montar todo lo que estaba haciendo y los muchachos, pero participo, y me decidí participar. ¿Recuerdas que la batalla era una semana antes de lo que la habían planteado?
0: Sí.
2: De lo que la realizaron. Entonces yo, una semana antes de la fecha principal, yo tenía otro diseño. Yo no tenía el diseño que había llevado.
0: Okay.
2: Cuando me lo mido, no era lo que esperaba. Y yo, no, así allá. Dije, no, ya esto es como para que no voy a participar en nada. Pero de repente me quedé visualizando las piezas y dije, no, le voy a transformarlo en otra cosa. Y es algo que he hecho últimamente, transformar todas las cosas que tengo, reutilizarlas y hacerlas otras piezas. Como por ejemplo la que tienes puesta, reutilizada también. Muy bella. Y me puse a hacer el traje con el que participé y gané el tercer lugar, que me siento muy orgullosa. Principalmente fue Dios, yo siento que fue Dios el que me llevó hasta allí, porque una semana antes habíamos ido para el Instituto de Diseño de Caracas, que es donde me gané la beca.
0: Se ganó una beca, por eso también está con nosotros hoy contando esta buena nueva.
2: Y habíamos ido para allá, una anécdota bonita que quería contar.
0: Bueno,
2: habíamos ido para allá y yo vi las instalaciones y estaba súper enamorada de las instalaciones. Y entre la semana, que era la semana del evento del instituto y la batalla, yo me puse a reflexionar con Dios, porque yo soy muy unida a Dios. Y yo le dije, cónchale, padre, yo quiero esto. O sea, tú sabes que yo no tengo los medios para pagarlo y me siento capacitada y me siento que puedo lograrlo allí. Y mira, y me quedé impresionadísima.
3: La moda salva.
2: Dios me cumplió y me puso allí. No, totalmente, la moda es el arte, totalmente, todo con su concepto de arte salva totalmente, sí. Y es chistoso que yo empecé también con esto porque yo tengo mis hijos y mis hijos ya son unos artistas, ellos hacen cuadros, pulseras, y yo los veía y decía, conchale, estos carajitos saben hacer algo, yo no. Y yo me puse a buscar en internet cómo qué hacer y salieron las perlas, y me gustan mucho las perlas, las veo muy, muy elegantes, muy de esos años de antes. Y ahí fue cuando empecé a hacer todo el proceso y me gusta mucho este ambiente donde estoy ahorita. Me siento que me ha recuperado muchísimo de todas las cosas, me sacó de depresión, de ansiedad, de intentos de... Yo tuve muchos intentos de suicidio. Y gracias a esto, tengo ya 4 meses, porque fueron 2 meses de lucha y después de 2 meses antes de la batalla, cuando lo anunciaron, y estaba entre la lucha de si iba, no iba, qué hacía, no hacía, pero 2 meses antes, como estoy diciendo, el mes antes de la batalla fue que empecé a hacer el traje. Porque el mes anterior estaba en una lucha constante de que sí o no, si soy, no soy, qué hago, qué no hago, porque yo iba ahí con cualquier traje. No tenía, según yo, talento para nada. Pero bueno, Dios me mostró que sí tengo un gran talento. Amén. Y es hermoso. Y voy a empezar, si Dios quiere, en octubre mis clases y a echarle pichón, porque es algo nuevo que me están dando.
0: Jaymir, la lucha es día a día, es cada 24 horas, y que sepas que en... Ahora me voy a poner tierna. Que cada 24 horas cuentas con gente que valora muchísimo lo que haces, que ama lo que haces, que se quiere parecer a ti. Y ese quererse parecer a ti, que a lo mejor no somos amigos de hace 500 años, pero que sepas que tienes 1,000 teléfonos, 1,000 cuentas de Instagram, 1,000 cuentas en TikTok, que saludar y decir, estoy de bajón, acompáñame.
2: Sí.
0: Y esto lo traigo porque me hace pensar en ese movimiento tan bello de los Bol, que comenzaron en Estados Unidos con toda la población queer, con toda la población LGBT, en los tiempos cuando nací el HIV, que eran tiempos muy duros, y en las noches la gente se reunía, a la gente gay especialmente, se reunía a vestirse y a mostrarse en otros personajes, en otros arquetipos, porque a veces el sistema, a veces donde vivimos, nos ubica en unos lugares que no necesariamente son los que podemos ocupar. Uh-huh. Entonces sí, yo puedo ser la señora que limpia en el centro comercial, y en la noche soy una reina de la pista, donde lo doy todo con un traje. Y sí, aunque muchas veces se piense que la moda es superficial, que la indumentaria es superficial, la moda salva.
2: Salva totalmente.
0: Vamos con Lupita DJ.
3: Ay, Dios mío. Aquí hacemos de todo, limpiamos, planchamos, cocinamos.
0: Porque no es solo pestañas postizas y glamour el tema
3: por
0: de la
3: favor,
0: moda, no,
3: por
0: se
3: favor.
0: Limpia, se cose, se hacen muchas cosas para
2: muchísimas
0: que eso pase
2: cosas
0: en el escenario.
2: Detrás de eso. Mira, voy a rescatar lo que estamos hablando de lo que es la moda salva, que es que fino tener las oportunidades para conocernos, y qué fino tener las oportunidades para mostrar lo que somos, porque tú necesitabas una oportunidad, a lo mejor no tenías la motivación o un poquito de aliento que mira, vamos a hacer lo que pasa, sino que tú misma, mira, ya yo estoy aquí, ya yo ya estoy cerca,
3: como dice
2: se
3: ella.
2: Me rompió esto, pero vamos para adelante. Y después parpadeaste y estabas en el tercer lugar. Y qué chavo, pero ya va. Esto fue muy rápido.
3: Sí.
2: Le pedí a papá Dios, fuiste para lo que fue
3: el instituto.
2: Te enamoraste del instituto, pum, toma. Estabas pidiéndolo, toma, recíbelo. Entonces, como la bendición, ¿verdad? Porque dices que está cerca de lo que es tu creencia, tu fe. Como la bendición también puede acompañar lo que tú eres y siempre has sido, solo que no te diste la oportunidad. Y en este espacio te diste la oportunidad y nos encontraste y has venido encontrando personas que se parecen a ti, como dice Dayón, que hay personas que están esperando que les diga, mi amor, estás bien vestida. No, mi amor, ven acá, el stylist. Mira, te falta este collar para que te dé más brillo, para que te dé más serenidad o te dé más ímpetu. Entonces tú misma eres ese empuje para darle tal vez o abrirle la puerta a esas otras personas que están esperando conseguirse en la moda. Entonces lo que también iba a rescatar, que dice Dayón, que es que la moda, ¿verdad? La moda siempre se ha venido trabajando para personas que de verdad siento que no son reales, son cuerpos irreales, son rostros irreales. Por eso es que también yo en la moda me empecé a buscar. No soy una chica alternativa, con tatuajes, tal vez no tengo una sonrisa colgate, pero ¿me entiendes? O sea, soy una persona diferente y me veo diferente. Entonces, desde la moda, ¿cómo yo me encuentro o cómo yo me consigo? Entonces, ahí también sale y parte la música, ¿no? Que, bueno, yo me considero una persona melómana, amante de la música latinoamericana, caribeña, afrocaribeña, afrovenezolana. O sea, soy una persona que trata de investigar todo lo que escucho, y eso ha ahondado también a lo que es la ropa, ¿no? Entonces, el ska, yo comienzo en la era digital. Primeramente tengo aproximadamente como unos 15 años poniendo música en digital, y tengo
3: Este año comienzo mi segundo año con en vinilo. En vinilo. Entonces, bueno, nada, me empecé a fortalecer como icono del ska. No sé si les suena parte de Desorden Público, otras bandas de ska. Sí. Mucho botas, tirantes, chemises, sombrero, una estética muy inglesa. Pero una estética también muy jamaiquina, de faldas altas, tubos, rectas, con mocasines. O sea, esa era mi estética al empezar lo que fue el tema de la música. Y después empecé como a transmutar, a buscar mi personalidad. Y bueno, mi personalidad de verdad, siento que soy muy de cuadros. Mi Fran, si me estás escuchando, te amo. Somos amantes de los cuadros, de lo que es el ajedrez. Y bueno, también como rescato mucho el tema del pin-up. O trato de coquetear con los años 60, con los vestidos, tú sabes, unicolores, tartán, ese tipo de medias panty, zapatos bajos. Ese es como mi estilo más que todo, ¿no? Y bueno, hoy estoy vestida de marcas nacionales, Lara, bordaditos hechos a mano, y si me estás escuchando, mi chaqueta que dice resiste y persiste, que bueno, siempre la moda llevando el mensaje que se parezca a ti, el mensaje que tú necesitas, el mensaje que necesitas que todos escuchemos para salir adelante. Por eso es que digo que la moda nos cura, y bueno, y la música también ondeando todo eso que nos coquetea, porque la música también lleva el mensaje, pues.
0: Ay, ¿ves? Porque yo me siento tan contenta de ir conectando, ir conociendo gente. Ahora, este es el otro corazón.
3: Pues sí.
0: Tenemos este y tenemos este. A mí me contenta muchísimo ir conociendo gente que en la que no soy tan rara. Porque esto de la moda, y aquí entre amantes de la moda nos seguimos, sabemos que a veces somos raros, pues. Porque aunque nuestro país tiene una gran tendencia, un amor por vestirse, por arreglarse, por pulirse, por meterse la pinta, nosotros también, cuando al otro se le va como la mano, es como, ajá, pero... Entonces yo siento que encontré
3: la fiesta de disfraces.
0: Como una fiesta de disfraces. Entonces yo siento que encontré mis nuevos amiguitos para que juguemos a vestirnos de lo que queramos. Y ese vestirnos de lo que queramos lleva implícita muchas aristas. Una que a mí me gusta muchísimo es cómo se ocupa el espacio público. Porque desde la moda, cito siempre la batalla de outfit porque es la experiencia que en este momento podemos, que tengo a mano. Sin embargo, por ejemplo, Tiuna el Fuerte, en su momento toda la generación Tiuna cambió la forma como se veía a los negros, los peludos, los rastas. Yo puedo decirlo porque yo soy negra y estoy en la categoría peludas. Entonces, en ese momento... este grupo hace 20 años, más o menos, a finales de los 90, 2000, comenzaron a irrumpir en la escena pública y abrieron un espacio, como abrieron antes los movimientos punk y todas las movidas que se han ido dando en Caracas. Entonces, con la batalla de outfit en este momento, nos volvemos a relacionar con la ciudad de otra manera. Hay gente, yo estoy segura, tú conocías, no conocías el instituto, Colegio de Diseño, no lo conocías.
2: Es una gran oportunidad que dieron aquí.
0: Exacto, Yaimir vive en Petare. Yaimir es de Petare, el barrio más grande de Latinoamérica, que tiene hombres y mujeres trabajadores y trabajadoras, y hay de todo, como hay en todo el mundo.
2: Y muchos fashionistas, pero que están escondidos.
0: Y muchos fashionistas, y se encuentran en un espacio del este, para la gente que nos escucha desde otros lugares. Hubo momentos que esta ciudad estaba cerrada a las personas que veníamos del barrio, que veníamos del pueblo, y que teníamos que decir que vivíamos en la avenida San Martín cuando vivíamos en Guarataro.
2: En la Urbina.
0: O que vivíamos en la Urbina, y así. Tenemos una historia muy dura, tenemos una historia quizás la misma que han tenido otros países, y teníamos todo eso. Y hoy, desde la moda, Jaimir pasa de Petare a un espacio de moda que pudiera decirle: tú no perteneces, a ti no te corresponde, y en un concurso de ropa donde ella se está reinventando y se está salvando, está haciendo otras acciones, entra a ese instituto. No es una historia, no es un cuento de hadas. No es un cuento de hadas, es cómo nos relacionamos con la ciudad, cómo nos relacionamos desde, cómo abrimos otras relaciones más allá de lo que, del lugar que pudiéramos ocupar en la escala de clases sociales. Eso es profundamente revolucionario, queridas.
2: No, y también es ejemplo a miles de mujeres como ella, que también cosen, que también hacen accesorios y que pueden aspirar a estudiar en lugares como estos, porque realmente tienen el talento para eso. Solamente se necesita es, mira, yo te guío. Yo creo en ti, en tu talento, y yo te guío.
8: Encontrar su lugar totalmente, como estás diciendo ahorita, de que contrates amiguitas aquí.
0: Amiguitas para vestirnos.
8: Cuando yo llegué yo estuve mucho tiempo, como digo, en Petare, en San José Félix, en Los Caminos. Como que siempre traté de encajar en esos lugares. Y hasta cambié mi forma de vestir porque me decían la loquita, que sea payasa, que se pone una falda larga la evangélica.
2: La sencilla.
8: O si andaba con unas botas, me decían, que ¿dónde está el caballo? Entonces, de tanto, como bullying, por decirlo así, traté de encajar por un tiempo. Cuando yo llego el día de la batalla a Nuevo Circo, que ahí nadie te veía raro, todo el mundo te veía, oh, wow, todo el mundo está, y tú veías a la demás, estás soñando ahí. Yo me acuerdo que yo mandé un video para el grupo, llorando. Y yo dije, estoy en mi lugar, conseguí mi lugar, o sea, totalmente, o sea, quisiera repetir cada fin de semana esa batalla. Y que la batalla de la UFI, aunque muchas personas en internet critican diciendo loquito, que eso es un espacio, no saben las puertas que están abriendo esos chicos. No saben las puertas que están abriendo, porque como a mí me dieron esa oportunidad y me gané esa beca que yo no pensaba, o sea, yo por mis medios no podría haber pagado eso. Entonces están dando oportunidades de crecimiento a las personas. Entonces es un buen espacio.
2: Y eso es lo que suma. Eso es lo que importa, lo que suma.
8: Es maravilloso eso.
0: Yo siento que todas las personas que nos relacionamos con la moda... como

0: estos lucazos que carga este, que cargan estas servidoras de hoy, toda ropa de segunda mano. Vamos con Skyler.
1: Mira, bueno, primeramente la reflexión es, dejemos de consumir. O sea, dejemos de consumir, dejemos de gastar, dejemos de comer vitrina, comer la caja tonta. Vamos a pensar por nosotros mismos. Vamos a dejar la IA para herramientas, puntuales. Pero vamos a trabajar nuestra mente nosotros. Entonces la reflexión es, si ya tenemos una ropa, ¿verdad? Un exceso de ropa. Podemos ir a cualquier lugar, a donde hayan a donde haya quedado lugares de donación, y vamos a ver todas las toneladas de ropa que hay. ¿Qué vamos a hacer con la ropa? Yo los invito a cada uno de nosotros, como activista, como diseñador alternativo, como modelo, en proponer espacios de moda circular. ¿Por qué la moda circular? Porque la moda es para todas, todas y todos. Somos profundamente diversos, profundamente creativos y profundamente diferentes. Todos debemos tener nuestro espacio y en esos espacios debemos sentirnos seguros. Entonces vamos a proponer opciones de intercambio de ropa, opciones de intercambio de anécdotas, opciones de intercambio de perspectivas, muchachos. ¿Por qué? Porque estos son los momentos donde se ven las caras. Entonces la idea es que la moda sea más amable para todos, todos y todas. Así que vamos a proponer espacios de encuentro para que la moda circule.
2: Bueno, mi reflexión es sí, que dejen el miedo. Sobre mi tema de superación, que dejen el miedo y que si tienes algún pensamiento, un proyecto, sueño, meta, ya eso Dios lo puso allí, así que te va a ayudar a cumplirlo. Entonces échale ganas, échale pichón. El miedo es algo que nos frena demasiado, muchísimo. Es algo que yo sentía que me trancó por muchos años. Entonces, suelten el miedo, no le paren a nada y vístanse con lo que quieran. Así te digan ridículo, payaso. Tuviste el autoestima para ponértelo, vas a tener el valor para soportar a las críticas en la calle totalmente.
0: Y para defenderlo, para mí, como siempre, es un placer encontrarme con ustedes. La moda salva el planeta, nos salva a nosotros y nos salva en colectivo. Nunca nos vamos a salvar solos. Eso no pasa, señores. Eso no pasa, señoras. Y eso me gusta que lo tengan en cuenta. Nos vamos a despedir hoy saludando a todo el equipo, saludándoles a ustedes. Muchísimas gracias. Contenta de que Ivesmar Jiménez en la presidencia de esta radio haya hecho como su bandera que la mitad de la plantilla de la radio sea mujer. Sí es necesario, sí es importante que la radio hable en femenino, porque no solamente nombrarnos como los artículos, como ella, no, es cómo vemos y cómo construimos nuevas realidades a partir de esta visión que también está presente en todos los espacios sociales. Kimberly Tolosa y Adalberto Simancas están en la consola. Bienvenida, Kimberly. Cristel de Dos Santos en la asistencia de cabina, siempre acompañando, siempre atenta de todos los detalles, y Brian Díaz en el streaming para que ustedes puedan disfrutar de esto en este momento y mañana y dentro de un ratico y pasado, y compartan el link y comenten y compartan. Pongan la moda a circular, muévanse, vístanse, exprésense y amen lo hecho en este país. Porque Venezuela renace en colectivo y renace también vestida bien bonita, bien pulida, bien arreglado con los outfits que tocan. Soy Dayon Mois y nos volvemos a encontrar la semana que viene. Nos vamos con Astromae, con el padre de toda la belleza. Hasta luego. Nos vemos el sábado.

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Muy buenos días, amigos y amigas de RNB Juvenil. Reciban un cordial saludo hoy, sábado 22 de agosto del año 2026. A esta hora, totalmente en vivo en cabina, acá en Caracas, 10 de la mañana, un minuto. Quiero saludar por acá a Iris Rodríguez, nos acompaña en los controles. Yo soy José Gabriel Suárez, en la locución de guardia te voy a acompañar el día de hoy. En toda la jornada estaremos acá con la mejor música, buena información. Isbemar Jiménez en la presidencia del Sistema Radio Nacional de Venezuela. Puedes interactuar con nosotros desde ya. Allí puedes seguirnos en las redes sociales, @RNBJuvenil. Suscribirte al canal en YouTube, @RNBJuvenil. Puedes entonces allí también estar con nosotros conectados en el mundo digital. Vamos con más música, vamos a escuchar por acá, tenemos el tema a continuación, Los Besos de Gracie. Disfrútenlo.

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10 de la mañana, 19 minutos, escuchamos Cosas que no te dije de Saiko por acá por RNB Juvenil. La invitación a esta hora allí, interactuar con nosotros en la multiplataforma digital, arroba RNB Juvenil, siempre con la mejor información. Por acá una noticia interesante en materia deportiva. El Ministerio del Poder Popular para el Deporte y la Federación Venezolana de Baloncesto constituyeron de manera formal la Liga Superior de Baloncesto Venezolano. La iniciativa responde a las orientaciones de la presidenta Delcy Rodríguez para consolidar un circuito profesional estable que impulse el talento nacional. De acuerdo con un comunicado emitido por el Ministerio del Poder Popular para el Deporte, en su torneo inaugural, la competición disputará la Copa Venezuela Renace entre septiembre y diciembre de este año 2026. Los ingresos, atención, muy importante, los ingresos que recaude la organización se destinarán íntegramente a la atención de las víctimas por los eventos sísmicos registrados el pasado 24 de junio de este 2026. El nuevo circuito contará con la participación exclusiva de jugadores criollos y servirá de complemento a la Superliga Profesional de Baloncesto, certamen que mantendrá su desarrollo habitual durante el primer semestre de cada año para asegurar la actividad constante de los atletas. Bueno, interesante entonces esta nota, esta noticia, todo lo que va a recaudar para las víctimas por el terremoto o los terremotos de junio pasado. Puedes ampliar esta información ingresando allí a nuestro portal rnb.gov.be. Lo único que debes ir allí es al portal de deporte y vas a ver la nota, esta nota que tiene que ver con esta noticia. Muy buena esta noticia, claro que sí. 10 de la mañana, 21 minutos, seguimos avanzando con buena música. Tenemos a continuación por acá Samira y Kenny con el tema Desvelo. Disfrútenlo.

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10:34 y tú sigues allí pegadito a la señal de RNB Juvenil. Buena música sonando como todos los días y hoy sábado nuestra tarea aún más. Hoy muchas personas descansando allí en casita toda la jornada de la semana. Nuestra misión, llevarte la mejor música, buena información por acá y también recordarte nuestras redes sociales, @RNBJuvenil en Instagram, nos puedes conseguir así. También puedes suscribirte a nuestro canal allí en YouTube, RNB Juvenil. Seguimos avanzando con buena música. Tenemos a Ica con el tema Sabor a mí. Disfrútenlo.

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11 de la mañana, un minuto, escuchábamos TBC de Leonel García junto a María José. Buena música sonando en RNB Juvenil, también la mejor información. Por acá tenemos una nota interesante. Cinemateca Nacional invita a disfrutar y premiar el cine estudiantil. 72 cortometrajes estudiantiles en las categorías de ficción y documental se disputarán el premio a mejor audiovisual en la tercera edición de Encuentro en Corto Cine Estudiantil 2026, celebrado por la Cinemateca Nacional en el marco de su 60 aniversario. Destaca nota de prensa del Ministerio del Poder Popular para la Cultura. Importante esto, esta edición representa un hito al reunir producciones de 17 instituciones académicas, universidades y escuelas de cine de todo el país. La mayor cantidad de postulantes desde la creación del evento en el 2024. Este año, por primera vez, el Encuentro en Corto contará con la participación internacional en la categoría de ficción, postulada por un creador venezolano de la Universidad de Ciencias y Artes de América Latina en Perú. Por acá estoy viendo el flyer precisamente de este Encuentro en Corto, así se llama la actividad. El cine estudiantil se cita en el Encuentro en Corto 2026, será desde el 26 de este mes, agosto, hasta el 6 de septiembre. Es la tercera edición. Entonces, interesante, puede ampliar esta información ingresando precisamente allí al Instagram del Ministerio de Cultura, ¿ok? El Poder Popular para la Cultura, y te puedes enterar de toda esta actividad apoyando el cine estudiantil. Muy interesante, ya es la tercera edición. 11 de la mañana, 3 minutos, tú sigas allí pegadito a la señal de RNB Juvenil. Puedes dejar tus comentarios desde ya, visitar nuestras redes, puedes interactuar, enviar mensajes al privado, también suscribirte a nuestro canal en YouTube, ves nuestra programación, arroba RNB Juvenil. Vamos con más música, tenemos a continuación por acá el tema de Steeman, Hasta que tú me quieras, disfrútenlo.

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Mal de Amores, qué buen tema sonando a esta hora de Vicente García por acá por RNB Juvenil. Tú sigues allí pegadito a la señal juvenil del Sistema Radio Nacional de Venezuela. Desde ya puedes interactuar con nosotros, arroba RNB Juvenil en la multiplataforma digital. Iris Rodríguez nos acompaña en los controles. Yo soy José Gabriel Suárez, te recuerdo en la locución de guardia a esta hora, 11:32 minutos de la mañana, totalmente en vivo. Vamos ahora con Talento Nacional. Noré es el artista con el tema Voy a hacer que vuelvas. Disfrútenlo.

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¿Qué tal, mi gente? Muy buenas tardes a todos los que sintonizan a esta hora RNB Juvenil 103.9 FM. Le damos la más cordial bienvenida a su programa Del Caribe Soy, la edición de hoy, sábado 22 de agosto, totalmente en vivo acá en cabina, llevándole la mejor música, música caribeña, ¿ok? En la consola y la magia del sonido, nuestra amiga Iris Rodríguez, en la presidencia del Sistema Radio Nacional de Venezuela, Ibemar Jiménez, y este servidor en la animación y locución, te voy a estar acompañando a esta hora con buena música. Yo soy José Gabriel Suárez, 39.654, y certificado de locución, y PNI 23.460. Escuchábamos al principio el tema Aún Vivo, excelente tema de Carlos de Castro. Y el que acaba de terminar, Alex Rodríguez, Nunca Se Sabe Corazón, tremendo tema, un clásico. Puedes interactuar con nosotros, solicitar también allí tus temas, enviar mensajes al privado, @RNBJuvenil, allí en Instagram. Puedes enviarnos mensajitos, dejar tus comentarios acerca de la programación de este programa del Caribe Soy. Vamos con más música hasta ahora. Vamos con José Alberto el Canario. El temor me hizo perderte. Disfrútenlo.

0: Qué buen recorrido musical acabamos de hacer. Arrancamos con el sabor de José Alberto el Canario y ese clásico El Temor Me Hizo Perderte. A muchos les gusta ese tema y lo han solicitado por acá por su programa del Caribe Soy. Y nos vinimos arriba con Comenzar de Nuevo de Nicky Jam. Ahí en esa faceta de salsa, Nicky Jam, ¿no? Porque Nicky Jam estamos acostumbrados también a escucharlo con el reggaetón, el ritmo urbano, pero le queda bien también ese tema. La energía no se detiene a esta hora, 1:00 p.m, 19 minutos, totalmente en vivo por acá por RNB Juvenil. No se detiene la energía, quédate allí porque esto es Del Caribe Soy, con la mejor música, llevando lo mejor de nuestra identidad a través de la 103.9 FM. Puedes dejar tus comentarios allí a través de las redes sociales, arroba RNB Juvenil. En Instagram también puedes unirte a nuestro canal en YouTube, RNB Juvenil. Somos RNB Juvenil, la señal que suena como tú. No nos cambies, que ya venimos con más. Vamos a identificar y ya venimos con más música.
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Continúa la música, esa alegría que caracteriza a los latinos. Seguimos con más en Del Caribe Soy, por RNB Juvenil, la multiplataforma que suena como tú.

Seguimos activos con su programa Gozando acá del Caribe Soy. ¿Qué paseo musical nos hemos dado? Arrancamos con el sabor de Jerry Vicuña y su tema El Encuentro. Luego nos pusimos románticos con ese tema que acaba de terminar y bailable. Por cierto, con Servando y Florentino junto al Negrito del Sabor, Maelo Ruiz, No Te Vayas. Muy buen tema a esta hora. Yo lo disfruté, yo sé que muchos también. Y es que ya la gente lo sabe, el Caribe no es solo una ubicación geográfica, escuche bien, el Caribe no es solo una ubicación geográfica, es el latido que nos mueve el alma y nos pone a gozar de verdad. Y eso no solo lo dice la gente de esta parte del mundo, de América, de Centroamérica, del Caribe, de Sudamérica, de Norteamérica, también lo sabe la gente de Europa, muchos europeos desean tener ese sabor, ese ritmo, esa vibra que tiene, que solo el Caribe puede transmitir, y la música caribeña. Y por cierto, este programa se llama Del Caribe Soy. Iris Rodríguez dice allí, está diciendo, yo soy del Caribe, yo soy caribeña. Ella es la encargada de colocar esa buena música a esta hora. Por acá por 103.9 FM es el dial de RNB Juvenil, canal juvenil del Sistema Radio Nacional de Venezuela. Para mantener esa temperatura bien arriba, vamos con el tema de Jerry Rivera y su clásico Dime. Y luego vamos a escuchar a Luis Enrique con el tema Tú no le amas, le temes. Disfruten de estos temas.

Y estamos de regreso aquí en Del Caribe Soy, su programa transmitido por acá todos los sábados. RNB Juvenil 103.9 FM, lo transmitimos por acá. Yo soy José Gabriel Suárez, en la locución de guardia, siempre con buena música en este programa, la música caribeña. Vamos con más música, tenemos a continuación el tema de David Bolaño, Si Pudiera. Disfrútenlo.

Y de esta manera tan sabrosa, con este temazo de Marc Anthony, vamos llegando al final de nuestro espacio de hoy. Flor Pálida es el tema que escuchábamos. Se nos fue el tiempo volando, pero la buena vibra sigue, se queda en RNB Juvenil y en tu casa. Te recuerdo que puedes estar con nosotros conectados allí en las redes sociales, @RNB Juvenil. Gracias por acompañarnos en este recorrido por nuestras raíces caribeñas y nuestra música. Aquí en su programa del Caribe Soy, enviamos saludos a Isbemar Jiménez en la presidencia del Sistema Radio Nacional de Venezuela. En el control técnico, hoy estuvo allí impecable nuestra querida Iris Rodríguez. Y frente a los micrófonos, este servidor, José Gabriel Suárez, certificado de locución número 39.654 y PNI 23.460. La invitación, sigan conectados con nosotros a través de las redes, una vez más, @RNBJuvenil, RNB Juvenil, y también allí en, puedes unirte a nuestro canal en YouTube, RNB Juvenil. Mantente allí sintonizados también en la parte digital. Recuerda, somos la 103.9 FM, el dial en Caracas. Me despido, pero recuerda esto: vive la música, gózala y hazlo. Hazlo como lo haces conmigo. Este es el tema a continuación. Me despido de David Pavón. ¿Cómo lo haces conmigo? Disfrútenlo. Será hasta la próxima.

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0: Seguimos con la mejor energía y buena vibra en tu señal de RNB Juvenil 103.9 FM. En este momento son exactamente las 2:30 de la tarde. De hoy sábado 22 de agosto, a esta hora nos vamos a conectar nuevamente con una movida súper interesante. Hoy se está celebrando el segundo aniversario del programa Siempre Juntos, una iniciativa para la salud mental de nuestra juventud que forma parte del Vértice 4 de la Gran Misión Venezuela Joven. Allá en el anfiteatro de la sede principal está nuestra compañera Yosaini Nazaré, viviendo de primera mano esta importante jornada. Yosaini, ¿cómo está el ambiente a esta hora de la tarde? Adelante, te escuchamos.
1: Gracias nuevamente, José. Por acá seguimos en el segundo aniversario del programa de salud mental Siempre Juntos. Nos encontramos acá con Claudimar Pérez, quien es la directora nacional del programa Siempre Juntos. Claudimar, cuéntanos los planes y los programas que se están llevando a cabo acá en la sede o en los campamentos transitorios en toda esta contingencia.
2: Bueno, el día de hoy estamos celebrando el segundo aniversario del programa Siempre Juntos, un programa que se creó para fomentar la resiliencia del joven venezolano, para abordarlo desde el diverso bienestar psicosocial en todos sus ámbitos. Desde el programa estamos llevando ciertos proyectos, uno de ellos está enmarcado hacia la prevención del suicidio, un programa que se encuentra desplegado a nivel nacional y que ha llegado a muchos jóvenes a nivel nacional, como te lo comentaba. También tenemos sus programas en el área psicopedagógica, estamos realizando varios programas a partir de allí. Durante la contingencia del terremoto pudimos llegar aproximadamente a 84 campamentos transitorios y seguimos desplegados a nivel de territorio, a nivel de La Guaira, Miranda, Distrito Capital. Para precisarte una cifra, a través de este segundo aniversario hemos podido llegar aproximadamente a 45.000 atenciones durante de estos dos años, un hito que se marca desde aquí, desde la Gran Misión Venezuela Joven y desde la creación, desde Siempre Juntos. Comenzó como un programa piloto y hasta el día de hoy se ha expandido a nivel del territorio nacional. Estamos por inaugurar también nuevas sedes, vamos a contar con nuevas sedes en nuevos estados del país. Y bueno, seguimos, cada uno de los profesionales sigue desplegado con una inmensa empatía que los caracteriza a nivel de cada uno de los rincones, a nivel de cada territorio. Para este año el programa se propone también seguir llegando a cada una de las comunidades, seguir brindando esa contención emocional, ese abrazo sincero a cada uno de los chamos, que como cada día, cada uno de los especialistas sigue llegando y sigue estando allí.
1: Muchas gracias, Claudio Marx. Reporto para ustedes, Yosaini Valera para RNB Juvenil. Adelante, estudios.
0: Buenísimo, muchísimas gracias a nuestra compañera Yosaini Nazaré por este reporte completo desde el anfiteatro. Qué buena iniciativa la de la Gran Misión Venezuela Joven con este aniversario de Siempre Juntos. Y esta atención al Vértice 4, vamos a cuidarnos. Recuerde, mi gente, que esta actividad es hasta las 4 de la tarde, así que la buena vibra sigue por allá y por aquí también. Por ahora nosotros vamos a seguir disfrutando buena música por acá por RNB Juvenil, la señal que suena como tú.

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3 de la tarde, 30 minutos, buena música sonando en RNB Juvenil, 103.9 FM es el dial en Caracas. Por acá tenemos una nota interesante y es que el Servicio Sismológico y de Alerta de Tsunami Venezolano de la Fundación Venezolana de Investigaciones Sismológicas, FUNVISES, informó que entre el 14 y el 20 de agosto, es decir, esta semana prácticamente, se reportaron un total de 103 sismos en el territorio nacional. Indicó que en la región central se registraron 55 temblores, donde destaca una de magnitud superior a 4 con epicentro en La Guaira, ocurrido en la madrugada del 18 de agosto. Mientras que en el occidente del país los sensores contabilizaron 38 eventos y en la región oriental se detectaron 10 movimientos de baja intensidad en el transcurso del periodo mencionado. El ente adscrito al Ministerio del Poder Popular para la Ciencia y la Tecnología mantiene el monitoreo de las coordenadas de la nación para garantizar la generación de alertas oportunas y el estudio científico de los fenómenos que ocurren bajo la corteza terrestre. Bueno, es un número considerable, 103 sismos en tan solo una semana, 6 días prácticamente, del 14 al 20 de agosto. Estamos muy atentos entonces a este tema de los sismos. Invitamos a que puedas ampliar esta información visitando rnb.gov.be, el portal de Radio Nacional de Venezuela, el portal web. Vamos con más música. Tenemos por acá ahora Saiko con su tema, el tema Supernova. Disfrútenlo.

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0: 4 de la tarde, 9 minutos, escuchamos el tema Voy a hacer que vuelvas de Norea a esta hora por acá por RNB Juvenil. Somos el canal juvenil del Sistema Radio Nacional de Venezuela, 103.9 FM, RNB Juvenil. Puedes también buscarnos así en las redes sociales, empezar a seguirnos y enterarte de toda nuestra movida en el mundo digital. Suscribirte también allí al canal de YouTube, RNB Juvenil, nos vas a buscar así. También puedes sintonizarnos visitando el portal rnb.gov.be, es la página web de Radio Nacional de Venezuela. Puedes allí ver, buscar la pestaña de RNB Juvenil y de inmediato empiezas a sintonizarnos donde quiera que te encuentres. Aprovecho de enviarle saludos a la gente hermosa de la parroquia Caricuao, específicamente la UD1. Allí se encuentra mi querida madre Rosalba Bolívar, mi tío Isandrés Bolívar, los vecinos también allí del sector, siempre en sintonía de la buena música que les brinda RNB Juvenil. Me comentan que están pintando allí algunas áreas de los edificios, allí donde viven. Bueno, saludo, un gran abrazo y muchas bendiciones para ustedes, ¿ok? Seguimos por acá, puedes hacer lo mismo, dejando tu reporte de sintonía, envía mensajitos al privado, puede ser en Instagram, @ RNB Juvenil. Vamos con más música, Samira, el tema Extrañándote, disfrútenlo.
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1: 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Buena música sonando en RNB Juvenil. Somos el canal juvenil del Sistema Radio Nacional de Venezuela, siempre con buena música. Puedes interactuar con nosotros, arroba RNB Juvenil en la multiplataforma digital. Puedes seguirnos en Instagram, también puedes estar allí, suscribirte a nuestro canal de YouTube para que te enteres de nuestra movida. 103.9 FM es el dial en Caracas. También puedes sintonizarnos visitando nuestro portal www.rnb.gov.be. A esta hora es momento de despedir la guardia en la locución. El día de hoy, sábado 22 de agosto, fue un gran gusto estar con ustedes. Yo soy José Gabriel Suárez, estuve en la locución de guardia. Iris Rodríguez, allí en los controles, estuvo el día de hoy. Isbemar Jiménez, en la presidencia del Sistema Radio Nacional de Venezuela. La invitación que sigan allí pegadito a nuestra señal, con buena música. Me despido con un tema a continuación que tenemos por acá. Romeo Santos y Raúl Alejandro con el tema Que. Disfrútenlo.

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6: Más del 80% de efectividad, pues, de renovación. La gente va sobre la marcha, pues. Eso es lo reportado de todas las asambleas que se hicieron, porque se va sectorizando. Y ahí vamos, trabajando. Donde está el pueblo, donde está la gente, en las comunas, en los consejos comunales. Una forma de organización que en verdad es revolucionaria, donde las decisiones se consultan y se toman ahí en el sitio. Con la consulta popular, recordemos que aquí había una consulta popular 12 de julio. Y por los eventos de los terremotos, ellos mismos hubo propuesta que esos recursos se invirtieran en la recuperación de los espacios, en la atención de las víctimas en los distintos lugares.

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2: En el Hospital Cardiológico Infantil, más de 15.400 niños y niñas que han sido intervenidos, jóvenes, adolescentes, que tienen vida, pueden rescatar el concepto del comandante Hugo Chávez en la apertura y en la concepción de este hospital. 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Y ese concepto yo lo reivindico. Este hospital es legado del comandante Hugo Chávez. 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
4: Institucional cuya audiencia se fijó para el 24 de agosto. La ausencia de medidas cautelares obligó al mandatario a formalizar la destitución para evitar un vacío institucional. El decreto aclara que la salida se dispone sin perjuicio de lo que resuelve el Tribunal Constitucional, abriendo la posibilidad a un escenario de restitución con precedentes en administraciones anteriores. Y en otras informaciones, el gobierno de Irán otorgó una autorización especial para permitir el tránsito de buques petroleros pertenecientes a Irak a través del estrecho de Hormuz, con el objetivo de facilitar sus exportaciones frente al despliegue y bloqueo naval mantenido por Estados Unidos en la región. La medida se concretó tras gestiones bilaterales lideradas por el presidente del Parlamento iraní, Mohammad Baqir Qalibaf, en su reciente visita a Bagdad. La solicitud formal fue elevada por las autoridades iraquíes ante las severas dificultades logísticas que afronta la nación árabe, la cual carece de una flota naviera estatal para resguardar su crudo en medio de la inestabilidad del paso marítimo. Desde Teherán ratificaron que la disposición se enmarca en la defensa de su soberanía territorial y el rechazo a las medidas coercitivas unilaterales impulsadas por Washington. Reportó para ustedes Gabriel Corredor, RNB Noticias.
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6: ¿Qué tal, amigos? Bienvenidos a la información deportiva. Los Rojos del Ávila y Carabobo Fútbol Club firmaron tablas con un marcador de 1-1 en el compromiso correspondiente a la quinta jornada del torneo clausura de la Liga FUTB. El encuentro disputado en el Estadio Olímpico de la UCB se resolvió con las anotaciones registradas durante la primera mitad. El conjunto capitalino se colocó en ventaja al minuto 24 por intermedio de Robert Hernández, quien capitalizó una jugada en ofensiva para batir las redes visitantes. No obstante, la respuesta del cuadro industrial no tardó en llegar y al minuto 35 Darwin Machís firmó el tanto de la paridad con asistencia de Joshua Berríos. Con esta igualdad en tierras capitalinas, Carabobo se ubica en la sexta casilla de la clasificación con 7 unidades, mientras que el Caracas se posiciona en el octavo lugar con 5 puntos al término de 5 presentaciones en el certamen. Gualesca Pérez se despide de la Selección Nacional de Baloncesto Femenino. La jugadora concluye un ciclo de 16 años vistiendo la camiseta del equipo nacional en competencias internacionales. Su estreno con la delegación absoluta se produjo en el año 2010, cuando contaba con 16 años de edad. A partir de esa fecha formó parte de las convocatorias para los distintos compromisos oficiales disputados por la escuadra criolla. Durante su permanencia en el selección

0: Gualesca Pérez integró la plantilla que participó en torneos continentales y etapas de clasificación. Recientemente, la polivalente jugadora caraqueña disputó el sudamericano femenino en el que Venezuela consiguió la medalla de plata. Y en el deporte internacional, el tenis español recibió una buena noticia luego de anunciarse el regreso oficial de Carlos Alcaraz. El tenista murciano confirmó que estará presente en el US Open tras superar la lesión en la muñeca derecha sufrida en el mes de abril. El murciano acumulaba una inactividad de 138 días que le impidió disputar Roland Garros y Wimbledon. Ahora el ganador de 7 Grand Slam acudirá a Nueva York para intentar defender el título conseguido durante la edición 2025. Héctor Velázquez, RNB Noticias.
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6: Son las 7:03.
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Escuchamos del álbum La Voz Sensual de Joe Feliciano, del año 1972, este bolero de Bobby Capó, Juguete. Bueno, con este bolero nos incorporamos a la programación especial Venezuela Renace Toda, con esta tertulia radial para todos aquellos que sufren o gozan el amor, que llega a sus corazones por el canal informativo de la Radio Nacional de Venezuela, que hace posible esta transmisión ya inoculada en el corazón de los usuarios y usuarias del 91.1 FM en Caracas y en los respectivos diales en el interior del país. Un programa de formato libre sustentado en los fracasos amorosos de su conductor y su audiencia, con la idea de intercambiar dolores y experiencias sentimentales. Isbemar Jiménez en la presidencia de RNB, en los controles, edición y montaje Nelson Huella, y en la conducción quien les habla Humberto Márquez, el 11.096 de los certificados de locución y el 19.506 de los productores nacionales independientes. Bueno, ya nos estamos pareando después de un largo receso de 8 semanas y poco a poco volvemos a insertarnos en la programación especial de Venezuela Renace Toda, que incluye renacer en todas sus dimensiones, como decíamos la semana pasada, incluido el renacimiento de este programa, que cumplió 20 años el 2 de julio durante el receso. El largo receso, que fue como 2 meses. Pero bueno, aquí estamos de nuevo. Vamos a escuchar. Hoy venía Fraso y no sé qué le pasó. A lo mejor amaneció achacoso, porque yo le mandé mensajes y no respondió. Pero le tenía como un regalo el primer tango que compuso Chico Navarro, con el que ganó el festival del Parque del Plata en Uruguay, que fue nuestro balance en 1965, y en esa época Goyeneche lo incorporó a su repertorio. Digo Fraso porque este era el bolero que más le gusta, ¿no? Eso lo descubrí en Maracaibo, en la estancia de Maracaibo, cuando expuso toda la estancia para Fraso, y entonces surgió que ese era el bolero que más le gustaba. Eso fue hace 2 años más o menos que estuvimos allá en la estancia. Bueno, nuestro balance de Chico Navarro es nuestra próxima carta para esta programación especial con el gran Tito Rodríguez. Este inicio es matador. Sentémonos un rato en este bar a conversar serenamente. Echemos un vistazo desde aquí a todo aquello que pudimos rescatar. Hagamos el balance del pasado como socios arruinados sin rencor. Hablemos sin culparnos a los dos, porque al final salvamos lo mejor. ¡Llévate la gubella!

0: ya que nos empatamos en una de Chico Novarro, vamos a poner el clásico de él, que es el Algo Contigo, que es otra belleza de bolero, ¿no? Chico, yo no sabía que el nombre artístico de Chico Novarro era de Bernardo Mitnick, y que era todo un personaje de bolero y tango. Y que en los 60, el mismo día cantaba con Palito Ortega en el Club del Plan, y en la noche estaba tocando jazz con Gato Barbieri. Eso lo cuenta Karina Micheletto. Bueno, vamos a escuchar Algo Contigo, que es una letra también matadora. Llévate la huella.
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Ah, bueno, vamos a poner una versión de Algo Contigo, pero con Rosario, Rosario Flores, y la continuamos con Te Quiero, Te Querido, Te Quiero, de Rosario y Cigala. Y entonces la podemos poner ligadita. Llévatela, Gubella.

Y vamos a despedir este segmento con aquel bolerazo de Agustín Lara, Palabras de Mujer, en la voz de Tito Rodríguez. Llévatela, cumbella.

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0: Son las 7 y 29 minutos.
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Escuchamos Boranda con el Cano Estremera y eso fue la celebración de los 45 aniversarios de la Sonora Ponceña. Boranda es una contracción de sonoridad indígena brasileña, de las palabras embora, andar, y que significa seguir andando. Y yo no sabía que esta canción fue traducida a la sonora, para la Sonora Ponceña por Rubén Blades. Mira tú. Y vení, la cantó Luis Texidor. Pero esta versión de Carlos Cano Estremera es un vacilón. Eso es una gozadera. Les recomiendo que vean el video en YouTube, porque es una divinidad de canción. Y Cano, que era muy, muy chistoso, muy, muy inventor, me recordó mucho a Feyobe con todo lo que hace con la boca en medio de los soneos. Por eso con razón lo llaman el dueño del soneo. Bueno, y para continuar con esta programación especial, en Venezuela Renace Toda, vamos a colocar un bolero, claro, en tiempo de movido, ¿no? En tiempo de salsa. Y otro bolero de Tite Curet, Alonso, en el que recrea textualmente la crueldad de las rupturas amorosas, esa espina que se siente como sacada desde el fondo de las vísceras y del amor propio. 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

0: 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Ese tema lo escribió el Tite cuando se reincorporó después del tratamiento en los hogares CREA, para rehabilitarse en Puerto Rico, donde lo metió su amigo Tommy Olivencia. La primera versión fue en el disco Cheo, y esta que vamos a escuchar es de Papo Lucas en 1988 en el álbum On the Right Track. Y como cuenta la página de Salsa Chévere, le hizo un arreglo que nunca más repitió. Reemplazó las trompetas por los coros. Pichi Pérez lo vocalizó de manera impecable. Un solo de piano único como todos los de Papo. Y luego entran las trompetas también únicas de La Ponceña. Como si la realidad no le pudiera al deseo, para el 55 aniversario de La Sonora, Papo presenta a Franqueza Cruel invitando a Cheo Feliciano a cantarla. No se pierdan el diálogo de piano y violín, ni hablar de los coros. Bueno, señores, se soltaron los caballos otra vez, porque nos vamos con Cheo Feliciano y Franqueza Cruel con La Sonora Ponceña. En los controles, edición y montaje, Nelson Ubella, y en la conducción, quien le habló, Humberto Márquez, el 11.096 de los certificados de locución y el 19.506 de los productores nacionales independientes. Llévatela, Ubella, y hasta la semana que viene.
1: El aplauso fuerte para Cheo Feliciano.

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17: Son las 7 y 59 minutos.
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4: Como parte de la programación especial Venezuela renace toda, estamos esta noche del sábado 22 de agosto de 2026 acompañándolos en este programa de dos horas a nombre de Ismael Jiménez en la presidencia de la Radio Nacional de Venezuela, Nelson Gobeya en el control técnico de los sonidos y quien les habla, Gerson Maldonado. Lo vamos a acompañar esta noche con nuestro formato característico de Archivo Caribeño los días sábados, ya más al cero. En este caso lo vamos a hacer con una grabación para el año 1983. Este trabajo llamado Tremendo Trío, Ray Barreto reúne a Celia Cruz y a Adalberto Santiago como vocalista.